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0: Y para vos también, amor.
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0: 21 horas, 33 minutos.
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0: 22 horas, 4 minutos.
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7: Nero, te cuento. Marisa vive en un departamento en el centro y desde hace un tiempo está con la idea fija de que quiere tener algo verde, algo propio, algo que le crezca. Empezó con una maceta de tomate en el balcón, sin saber mucho, mirando unos videitos de internet, pero el tomate no le crecía. 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

0: Hola, bienvenido, bienvenida. Empezamos a disfrutar de un nuevo jueves en Forever Hit. En un contenido de Radio Play Studio traemos canciones inolvidables. Mi nombre es Marcelo Alejandro León. En el comienzo la música de EMG en Hola Gay.
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1: En el comienzo de este jueves, nos vamos buscando la pausa comercial. Musicalmente lo hacemos con Visage para su canción Fade to Grey. No te vayas, enseguida volvemos.

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0: Volvíamos de la pausa comercial para marcar otro bloque en Forever Hit. El regreso con Ronan Keating. Life is a roller coaster. Sonidos internacionales con estilo propio. 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
1: Gino Vanelli, nacido en Montreal el 16 de junio de 1952, es un cantante y compositor de Canadá, dueño de varios éxitos musicales tanto en los 70 como en los 80. Gino Vanelli es conocido mayormente por algunos hits que podrían incluirse dentro del género música pop. Ha navegado en otras clases de vertientes musicales, destacándose particularmente en el jazz. La música de Gino Vanelli, el canadiense, Black Cars, Autos Negros.

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nos vamos a la pausa comercial con el ritmo de Mother Talkin'. Se trata del primer sencillo del álbum debut. Fue número uno del chart alemán durante 6 semanas consecutivas. El tema fue encargado para ser interpretado por el joven y desconocido cantante en aquel entonces, Thomas Anders.

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1: 22:43.
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0: especial compromiso cumplido con nuestros anunciantes. El regreso con Free All Right Now.
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0: ¿Estás bien? ¿Estás cómodo? ¿Estás listo para seguir acompañándonos? Compartimos una canción de la cantautora inglesa Alison Moyet, un tema que fue lanzado en el año 1984 como el segundo sencillo de su gran álbum de estudio Alf. Escrito por Moyet y los productores Jory and Swain, la canción alcanzaba su punto máximo entre los 10 primeros en la lista de singles irlandeses y del Reino Unido. Alison Moyet.

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One Night in Bangkok, Murray Head.

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1: Tony Esposito es músico y baterista de origen italiano. En esta canción lo encontramos colaborando con Remo Licastro, junto al pianista Giuseppe Joe Amoruso, el tecladista Mauro Malavasi y el vocalista Gianluigi Di Franco. El tema fue extraído del álbum de Esposito 2, El Gran Explorador. Fue un éxito en toda Europa, alcanzando el puesto número 12 en las listas austríacas, el número 6 en las listas de Suiza y el número 14 en las listas italianas.

bien. Vamos por el buen camino, el de la mejor música. Y la música de los 70, 80, 90 y 2000. Hacemos una pausa comercial y con canciones volvemos inmediatamente. Pausa comercial en Forever Hits. No te vayas, porque ya volvemos.

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1: 23 horas, 18 minutos.
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0: Veníamos de la pausa comercial y en este nuevo bloque inaugurábamos nuestro segmento internacional. La música de Kane Broad, su tema Everything I Own.
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0: Chasing Rainbow es una canción de la banda Shed Seven. Fue lanzado en noviembre de 1996. Se trata del sencillo en su tercer álbum de estudio Let It Ride. La canción, inspirada en la nostalgia, fue escrita por los miembros de la banda Paul Banks y Ray Withers. Fue en el momento en que estaban de gira promocionando su placa anterior, producido por Chris Sheldon, Persiguiendo Arco Iris. La música de Shed Seven, Chasing Rainbows.

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Lo que te traemos en Forever Hit pertenece a la esposa de Michael Cretu. Hablamos de Sandra, María Magdalena.

Forever Hits. Tengo mi mente puesta en vos. Es una canción compuesta por el músico Roddy Clark, originalmente grabada por James Ray en el año 1962. Sin embargo, es más conocida por la versión realizada por el músico británico George Harrison. Fue publicada en el álbum de estudio Cloud Nine del año 1987. La versión de George Harrison alcanzaba el número 1 en las listas estadounidenses Billboard Hot 100, además de sobresalir en países como Australia y Canadá.

hijo del prestigioso músico John Lennon. Y claro, también de Yoko Ono. Nos vamos a la pausa comercial, no sin antes recordar el talento de Julian Lennon. Pausa comercial con este hit que también lo bailaste. En Forever Hit, Julian Lennon, Too Late for Goodbye.

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1: Hits. 23 horas, 52 minutos.
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0: 0:04.
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7: ¿Cómo andas, negro? Y esta que te cuento es para ver si todos decimos, voy a probar. Es Martín, él vive a 15 cuadras más o menos del laburo y durante muchos años se tomaba el colectivo para ir a trabajar, salvo los días de lluvia que se pedía un remis. Y un día andaba con tiempo, se le escapó el colectivo, así que decidió ir caminando. Y lo que me dice negro es que algo en esa caminata pasó. Llegó al trabajo diferente, más tranquilo, más despejado, así que al día siguiente lo repitió, al otro día también, sin auriculares, sin apuros, sin mirar el celular, solo él y las calles de la ciudad. Me contó negro que hoy es el momento del día que más cuida, que en esas 15 cuadras ordena la cabeza, respira y llega listo para arrancar a trabajar.
6: Esto no es verso. Y pasa acá, en nuestra Santa Fe. 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

0: 0 hora 32 minutos.
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0: Tiene varios clientes ya saben acá en Juizá. Estamos activos, Gutiérrez y para vos.
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0: es la 1:03 a.m.
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0: muy importante y yo siento que esto va a ser un ejemplo para que todo el resto de las personas que trabajan en su género se den cuenta que pueden haber referentes diferentes, que se pueden hacer las cosas diferentes, que se puede hablar de otra cosa, que se puede, no sé, presumir cosas diferentes de valor, de verdad. Muchas gracias. Sí,
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Venimos escuchando recién a María Becerra con su nuevo

0: Es la 1:30 a.m.
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0: Son las 2 de la mañana, 3 minutos.
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7: Y esta historia que te cuento, Negro, si bien la hacen muchos niños, el otro día una amiga me la contó de su propio hijo y me dio mucha ternura, por eso quería trasladarla. Es sobre Luca, el hijo de mi amiga, quien ya tiene 7 años y una vez, cuando él tenía 4, en la escuela le enseñaron que tirar papeles al piso contamina el mundo. Hoy se convirtió en un guardián del ambiente. Él va por todos lados. Cada vez que ve a una persona, sea un niño, sea un adulto, un abuelo, tirar un papel al piso, se acerca y le dice que eso no corresponde, que contamina. Y la verdad que todas las personas, por supuesto, lo hacen caso, porque a veces es así, Nero. Hace falta que un niño de 7 años nos recuerde algo que ya sabíamos.
6: Esto no es verso. Y pasa acá, en nuestra Santa Fe. 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
1: Son las 2 de la mañana, 30 minutos.
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0: Son las 3 de la mañana.
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0: las 3 de la mañana, 32 minutos.
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Sí, es el John C. Ma.

0: Son las 4 de la mañana, 3 minutos.
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7: Nero, te cuento un hábito muy pequeño, pero que a Tomás le cambió el día. Él se levantaba todas las mañanas corriendo, lleno de nervios, agarraba el celular, empezaba a contestar los mensajes desde la cama, se ponía a ver la agenda y todo lo que le esperaba durante el día. Salía de la casa con la cabeza llena antes de poner un pie en la calle. Un día decidió levantarse 10 minutos antes y en vez de hacer todo eso, decidió mover su cuerpo, hacer algunos ejercicios cortos, estirar, moverse. Nada de gimnasio ni nada raro, ahí mismo en el living de su casa. Me contó que esa mañana llegó al trabajo de otra manera, más despierto, menos cargado. Y lo que me dice Tomás es que mover el cuerpo antes de la cabeza le cambió la forma de arrancar.
6: Esto no es verso. Y pasa acá, en nuestra Santa Fe. 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

0: Son las 4 de la mañana, 32 minutos.
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0: Antonio, dile a Danilo que esta vez nos fuimos más que mundial. La gente mía, la gente bacana, ya tú sabes, Trio Tracks, revuélvetele.
1: La relación se está volviendo tóxica.
2: ¿Y ahora qué mierda hice?
1: No entiendes nada. Ya, yo no puedo.
2: Buscando siempre excusas.
1: Fuck you.

0: La verdad es que ya yo no puedo seguir en esto.
1: Yo creo que tú estás buscando como excusas para terminar conmigo.
2: Perdóname, por favor, estoy confundida. Te quiero.
0: I'm not happy.
1: ¿Happy? 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
3: Bueno, no puedo.
2: Por favor.
4: Son las 5 de la mañana, 2 minutos.
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0: las 5 de la mañana, 33 minutos.
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0: Son las 6 de la mañana, 3 minutos.
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7: 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Al principio era yo quien les insistía y se los proponía. 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No hay apuro y no hay nada más que nosotros tres y una hermosa historia.
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0: Son las 6 de la mañana, 34 minutos.
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0: Son las 7 de la mañana, un minuto.
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1: Y te cuento, Negro, una historia que muchos la hacemos, pero que algunos todavía no. 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Ella durante años siempre almorzó en el laburo y durante años lo que hacía era cruzarse al kiosco enfrente, comprarse un sanguchito, comer lo que salía ahí de improviso y rápido, hasta que un día dijo no, basta de comer mal y de gastar de más. 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
2: Nero, te cuento un hábito muy pequeño, pero que a Tomás le cambió el día. Él se levantaba todas las mañanas corriendo, lleno de nervios, agarraba el celular, empezaba a contestar los mensajes desde la cama, se ponía a ver la agenda y todo lo que le esperaba durante el día, salía de la casa con la cabeza llena antes de poner un pie en la calle. 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

7 grados la temperatura en la ciudad de Santa Fe. ¿Cómo le va? Buen día, bienvenido. ¿Cómo están? Feliz viernes. Feliz viernes. ¿Cómo están? Arrancando un nuevo fin de semana. Pasan volando los días. Los meses pasan volando, ¿no? Y también los años, ¿no? Bueno, hay unos temitas para tocar. No voy a ser muy... No me gusta los viernes cargarlos de información temprano, pero bueno, la realidad está. Entonces, la tenemos que reflejar un poquitito. La primera foto que tengo para compartir con ustedes, que es, se proyecta el 32.1% a nivel nacional. En 12 meses la expectativa ciudadana de inflación está casi 2 puntos por arriba de la del mercado. La encuesta de la Universidad Torcuato Di Tella mide las expectativas, los sectores más vulnerables y los consultados del Gran Buenos Aires temen que el dato sea peor. La inflación esperada promedio para los próximos 12 meses se ubicó en 32.1 a nivel nacional, lo que implica una disminución del 5,4 puntos porcentuales respecto al mes anterior, 37.5. La mediana se ubicó en 30% sin cambios respecto al mes previo. Los números, las cosas dicen otra, ¿no? Los números dicen otras cosas. La gente vive otra cosa. Entonces, por ahí, lo que no se comunica a veces es la realidad de lo que está pasando en el minuto a minuto en la ciudad de Santa Fe. Otra foto de lo que está pasando hoy por hoy son los desalojos, rupturas familiares y pobreza. Las causas detrás de la situación de calle en Santa Fe. Muchísima gente con situación de calle. Desde el municipio señalaron que la problemática responde a múltiples factores y requiere abordajes integrales. El frío extremo volvió a poner el foco sobre una realidad que afecta a decenas de santafesinos. Muchísima gente durmiendo en la calle. La llegada de las temperaturas más bajas del año, dice este título, obligó a reforzar los dispositivos de asistencia destinados a las personas en situación de calle. Desde la municipalidad confirmaron que se incrementaron los recorridos nocturnos, la entrega de alimentos y el acompañamiento profesional para quienes atraviesan situación de vulnerabilidad social. El secretario de Política Social de la municipalidad, Hugo Marchetti, explicó que el trabajo se mantiene durante todo el año, aunque durante la jornada de frío intenso se fortalecen las acciones de territorio. Se detalló que el parador municipal alberga actualmente entre 50 y 60 personas por noche, mientras que las recorridas realizadas por los equipos de municipales permiten distribuir cerca de 100 viandas a quienes permanecen en la vía pública. El funcionario insistió en que el alojamiento representa la mejor alternativa frente a las bajas temperaturas. Más allá de la asistencia en calle, el verdadero reaseguro para que una persona atraviese esas condiciones de mejor manera es contar con un refugio. A todo esto, yo hace mucho tiempo vengo hablando de esto, de que tendría que existir la... Hay cosas que automáticamente... Estos refugios que no le generan demasiado gasto al municipio de Santa Fe ni a la provincia, no generan demasiado gasto. Porque realmente no le mueve las agujas de acuerdo a la cantidad de plata que gastan. A la cantidad de plata que gastan. Y esas cosas que hoy van pasando, que vos decís, gastan demasiada plata. Hay un gasto tan grande en la provincia de Santa Fe en pelotudeces, muchas pelotudeces. La municipalidad también tiene muchísimas pelotudeces. Entonces vos decís, ¿cuánto le puede salir a la municipalidad en conjunto con la provincia alquilar 5 o 6 casas, de las casas chorizos, esas grandes que hay,
y albergar, meter 7, 8, 10 camas por habitación y darle la posibilidad de que tengan un plato de comida a la noche y al otro día se van. El tema es la contención que le podés dar para que pasen la noche. ¿Cuánto pueden gastar? De esto vengo hablando hace años, no es de ahora. Este programa trabajó en su momento, colaboró, no mucho, pero colaboró con lo que pudo. Este programa tuvo una época que se recaudaba muchos alimentos y los podíamos distribuir. Ahora ya es imposible, no se puede, no hay forma, la gente no tiene plata. Es muy poco las donaciones que tiene este programa hoy por hoy para seguir trabajando en el área social. Ayer fui a la casita de las madres. Terminé el programa y me fui a la casita de las madres. Me encuentro con la sorpresa desbordada, la casita de las madres. Y hoy se esperaba más gente. Para aquellos que no conocen la casita de las madres del hospital de niños Orlando Alacia, está atrás del hospital y le dan contención a las mamás de los chiquitos que están en terapia o en coronarias internados. Las mamás están ahí en la casita, se le da contención, se le da el alimento a la mañana, a la tarde y a la noche, se le genera ropa. Le dan ropa, le dan artículos de higiene. Bueno. Y este programa, de hace muchos años, y ojalá que este año lo pueda hacer, le llevamos la mesa navideña. El año pasado hemos llevado un cajón de pollo. Tuvieron pollo para Navidad y para Año Nuevo. Llevamos verduras. Y un montón de cosas más que nos llevamos. Fuimos con la gente, con el señor Germán Mendoza de Piripi, dos camionetas. Fuimos con un día que se llovía, que no llovía, y bueno, llegamos, pudimos bajar las cosas. Las mamás tuvieron por un año más la mesa navideña organizada por este programa. Y ayer vi una casita desbordada porque tiene capacidad para ciertas cantidades de mamás. El resto habrá que acomodarlas y a nadie las dejan a pata, ¿eh? A nadie. Todas se le va a encontrar un lugar. Ahí dormirán en el. Tirarán colchón en el suelo. Pero nadie se va a ir. Nadie va a estar pasar la noche en el hospital. Van a pasar la noche ahí. Calentita, hay calefacción, aire acondicionado en verano. La casita está hermosa, está limpia, está cuidada. ¿Hacen falta más habitaciones? Sí, pero bueno, la fundación del hospital de niños no sé qué mierda espera, qué es lo que hace. Tampoco el Estado provincial no ejerce nada como para decir, tomen la plata, chicos, llámenlo albañiles, nosotros vamos a pagar 3, 4, 5 habitaciones más, que sería lo correcto para... Estaba desbordada la casita. Yo estuve 10 minutos. Estaba acercando el mediodía. Estaban por comer las mamás. Yo agradecido a la gente que me ha donado cosas para llevar. Llevé poquito. Llevé lo que tuve, nada más. Posiblemente capaz que mañana o pasado podemos llevar más, no sé. Pero esto, venimos hablando de cuando yo digo que no se ocupan del área social, no recorren los lugares donde hay necesidades imperiosas. El político vive en una nube de pedo de hace mucho tiempo. Entonces, le importa tres pitos la vela qué pasa en la ciudad, qué pasa si la casita de la madre existe, si la fundación que está al lado, la Mateo Esquivo, tiene los medios para seguir trabajando y seguir tratando de curar los chicos de cáncer. Porque la Fundación Mateo Esquivo está pegado a la casita de las madres. O sea, a ver, es muy duro entrar a la Mateo Esquivo. No es fácil, ¿eh? Hay que tener mucho huevo para entrar ahí, ¿eh? Y hay que tener muchos ovarios. Por eso yo digo,
Yo tengo mucho respeto para las coordinadoras, las admiro enormemente a las coordinadoras de la casita de las madres, porque están viendo chicos sufrir, ver chicos que algunos lo logran, otros no lo logran. Y es muy difícil que la mamá se vuelva a su lugar de origen sin el chiquito. Hay que tener un temple muy grande para eso. Hay que tener un temple muy grande. Entonces, yo admiro enormemente a las coordinadoras de la casita de las madres. Las admiro enormemente. Entonces, las admiro demasiado porque sé el trabajo que hacen. Sé el trabajo que hacen, lo que ellas elaboran en el trabajo que hacen. Y es muy firme, es muy firme. Entonces, la verdad, hoy, ante estas realidades que estamos contando a la primera mañana, que son cosas que están pasando en la ciudad de Santa Fe, y que otros, que porque está el Mundial, porque juega Argentina, le chupan huevo. Y a nosotros no nos chupan huevo. A nosotros no nos chupan huevo. A mí me duele porque por alguna razón esta gente quedó en la calle, tienen que dormir. No sabés si mañana te puede tocar a vos. La vuelta de la vida, no sabés cómo va. Por ahí te toca a vos. Por ahí te toca a vos. Y tenés desalojos, esta gente durmiendo en el centro de Santa Fe, a donde hay lugar un zaguán o algo, se meten y duermen, se acurrucan ahí con alguna frazada, con algo. Y esta gente que lleva contención, que yo, como dije hoy, algún poquito de colaboración tuve en su momento con Solidaridad, con la señora, con esta chica jovencita, con ganas con mucha vocación de servicio, con Silvina Schneider, que tenía una casa, alquilaban una casa para que la gente en situación de calle vaya a poder pernoctar ahí. Los hacían bañar, le daban ropa nueva, entonces los mantenían cuidaditos. Al otro día a las 8 de la mañana se iban porque la casa cerraba. No pudieron pagar más el alquiler y tuvieron que entregar la casa.

casi de los 200 personas, 140, 150. Y estas cosas me parece que hoy tenemos que ponernos a trabajar, ¿no? Como sociedad. No podemos dejar pasar esto porque nos duele, nos duele. Particularmente nos duele mucho. Estamos embolados con otras cosas, con el mundial, con el fútbol, con un montón de situaciones. Estamos embolados en esto. Y, no, y nos olvidamos de la parte más importante que tenemos que ver, es lo, que es la parte humana. Porque acá es la parte humana. Y no hay funcionarios que traten de funcionar con esto. A veces yo le pido también, lo he pedido en este programa en varias oportunidades, un compromiso más, más cercano de la iglesia, con estructuras muy gigantes que tiene la iglesia, porque digamos, cuando tu país está manejado por un psiquiátrico, que a su vez no tiene rumbo, que no sabemos dónde terminamos, porque la verdad no sabemos dónde vamos a terminar. Porque esta es la realidad, no sabemos a dónde vamos a llegar. Entonces todas las instituciones se tienen que comprometer para tratar de acercarse al más necesitado para ver cómo lo podés ayudar hasta que esto realmente se normalice. En algún momento volverá a la industria, algún momento volverá la forma de poder salir adelante. Habrá trabajo, creería yo, ¿no? Que algún gobierno va a venir, va a dar trabajo, se va a restituir algunas cosas que se tienen que restituir, por ejemplo, en el área de discapacidad, en el área de jubilados. Hoy, ahí estaba leyendo un artículo esta mañana que hoy, por ejemplo, ya la jubilación, ¿no es cierto? La jubilación no te alcanza para pagar un alquiler, por ejemplo, ¿no? No pueden, un jubilado no puede pagar un alquiler. Está superado el alquiler a lo que gana un jubilado. Imagínate que hay un montón de jubilados que alquilan. Y yo me cansé por este micrófono de hablar de la injusticia social. Muchísima injusticia social. Acá hay cosas que realmente no tienen parangón, no está nada equilibrado, hay desfasajes por donde lo mires, desde el Estado provincial de los empleados. Ahí me pedí el informe de un sueldo, por ejemplo, de lo que hagan un funcionario que no va a trabajar en la provincia de Santa Fe, no va a trabajar. Un funcionario que no va a trabajar y gana 6 millones de pesos. Entonces, estas cosas, mientras sigan ocurriendo, porque estas cosas, mientras sigan ocurriendo, ¿no? Mientras sigan, es muy difícil. Es extremadamente difícil. La injusticia, nos hemos convertido en un país estrictamente injusto. Miramos para otro lado cuando tenemos que mirar a las situaciones, porque las tenemos que mirar a las situaciones, no las miramos. Y esto, la verdad, es lo que nos preocupa. Esto es lo que nos preocupa. A mí particularmente, desde hace muchos años que yo hago esto, yo del año 90 me senté en una silla detrás de un micrófono y empecé a pregonar lo mismo siempre. Algunas cosas se lograron. Algunas cosas se lograron, pero la gran mayoría no se pudo lograr, porque tampoco los funcionarios, o sea, el funcionario tiene la desventaja de mentirte en la cara. O sea, te dice que sí, pero ese sí es no. Por decir, mirá, hoy está desbordada la casita de las madres, ¿podrías de acción social mandar una X cantidad de cosas? Sí, te dice. Pero después no te la mandan.

Y de estas cosas he visto un montón. He visto un montón. Aunque nobleza obliga, yo lo di como ejemplo a esto recién, pero sé que Desarrollo Social ha llevado donaciones a la Casita de las Madres en los últimos tiempos, han donado cosas, o sea, hoy por hoy realmente no es que eso dura un montón, porque a la cantidad de mamás que hay por día, las cosas se van gastando, ¿no? Todo se va gastando, la comida se gasta, los artículos de higiene se gastan, los artículos de limpieza se gastan, todo se gasta, dura poco, no es que dura, oh, che, tenemos para 8 o 9 meses, no, tenemos un mes y medio, después las cajitas de té vuelan, la yerba mate es oro en polvo, las masitas para las colaciones son oro en polvo, entonces se van, porque son muchas, y tenés el desayuno, tenés el intermedio, tenés el almuerzo que te lo da el hospital, la merienda que tenés toda la tarde, están ahí al pedo esperando los informes de los chiquitos, toma mate, come una masita o algo, después le dan la cena al hospital de vuelta, que la ración es chiquitita, es un cosito chiquito, entonces por ahí tenés que empujar con un fideo, tenés que empujar con un arroz, tenés que empujar con una papa, ahí tenés que empujar, que yo sé que lo hacen para que las madres puedan terminar, ¿no? O sea, el hospital te cumple con la entrega del alimento al mediodía y a la noche. O sea, a las 12 al mediodía y a las 19 horas es que le da la cena. Una bandejita chiquitita. Pero bueno, vivimos en un país injusto. Y al margen de vivir en un país injusto, también vivimos en una ciudad injusta, que es lo más doloroso de todo esto. Hoy estamos todos modo mundial, banderitas argentinas, bubucelas, cornetita, pinturita, camisetita, estamos todos en esa, ¿no? Y yo ayer vi otra realidad. Cuando vos entras ahí, che, repito, llevé poco, llevé artículos de limpieza, el jabón líquido, por ejemplo, jabón líquido llevé, gracias a la gente de Polirrubro Subiría, llevé jabón líquido, que yo ahora voy a Marcelo y le digo, necesito más jabón líquido, y no tengo ninguna duda que me dice, ya te lo preparo, no tengo ninguna duda de esto. El jabón líquido vuela, no dura nada, y qué sé yo, le llevé como 5 litros ayer, llevamos desodorante para los pisos, llevamos lavandina, pero bueno, vuela. La cantidad de mamás que había ayer, la cantidad, yo quedé impactadísimo porque dije, no había lugar ni para caminar. Me voy, le dije a la coordinadora que estaba a cargo en ese momento, a la señora Fabiana Sicilín, le digo, me voy, Fabiana, porque lleno esto, ¿no? Hoy, dice, y mañana, vos no sabés lo que se espera mañana. O sea, por hoy. Mientras podamos, vamos a seguir trabajando. Mientras podamos, vamos a seguir trabajando. Que esto es lo importante. Saludos a toda la señora María Coronel, buen día. Al Dani Luque, buen día también. A la señora Susana Di Paolo de Santo Tomé, un saludo enorme. Un fuerte abrazo también para Susana. Para todos, para todos aquellos que están conectados en este viernes 26 de junio del año 26 del 26 hoy, vamos a arrancar con toda la fuerza. ¿Qué te parece? Le metemos un poquitito de ritmo a la mañana, qué lindo. Vamos, el señor Fabián Massi el lunes, miércoles y viernes va a tener un micro acá en Sin Pelo de la Lengua, no te lo puedes perder. Después te lo va a contar él de lo que se trata. Un micro muy lindo, un micro de música va a tener el señor Fabián Massi. Pero ahora lo va a contar en un ratito cuando aparezca. Con el informe del deporte. Bueno, él va a tener el micro lunes, miércoles y viernes. Arranca el lunes con este micro. Ya tiene el nombre y todo el micro, Tiene el nombre y todo. Tenelo en cuenta porque... ¿de qué línea es el micro? Me dice, musical. El micro es musical. Él va a dar una, por ejemplo, va a hablar
Va a hablar de, bueno, a ver, va a hablar de un cantante, Camilo VI. Bueno, un cantante que le gustaba siempre a Daniel Luque de jovencito. Camilo VI. Bueno, la vida de Camilo VI, él te va a contar la historia de Camilo VI y yo voy a estar apoyando con algunos temas musicales de Camilo VI. De eso se va a tratar el micro que va a tener el señor Fabián Massi a cargo los lunes, los miércoles y los viernes. Tres veces por semana lo vamos a tener con los micros al querido Fabián Massi. Así que bueno, en un ratito te vamos a contar de esto y todo más. Gracias a la gente de la Casita Las Madres, ayer tuvimos. Esperamos ir, que entre hoy o mañana, a ver si podemos irnos de vuelta un ratito para ir y poder estar, ¿no? Llevar las cositas a la Casita Las Madres, digamos. A mí me tocó ir millones de veces a la Casita de las Madres. Millones. Nunca salgo bien de la Casita de las Madres. Me cuesta un poco recuperarme. Me cuesta bastante recuperarme. Por un buen rato. Pero ayer la vi desbordada a la Casita de las Madres. Ayer la vi desbordada. Y me estaba diciendo Fabiana que hoy iba a ser peor. Porque. Pero lo que tiene de bueno es que a nadie la dejan a pata. A nadie. A nadie. Y ahora estaban haciendo mates, los ponen a hacer algunas cositas, hacen mates, pintan mates con el dibujito de la Casita de las Madres. Esos mates después se terminan vendiendo, generan un poco de recursos para que no les falte plata. ¿Pero por qué? Porque hay muchas madres que logran el objetivo de volverse a sus lugares de origen, entonces con su chiquito en brazos, sanados, sanos. Entonces hay que comprarle el pasaje, darle unos pesitos para que se pueda llegar a... Hay gente que viene del Chaco, hay gente que viene del interior de la provincia de Santa Fe, vienen de Corrientes. Entonces hay un montón de situaciones que son importantes. Entonces hay que tener un dinerito para dárselo a las mamás. Entonces las chicas, las coordinadoras, obviamente estamos hablando de la jefa, estamos hablando de Leticia Martínez, que es la que genera todo esto, decir, bueno, nosotros le damos después la ropa para que se lleve, le armamos un bagallito con desodorante, toallita femenina, todas esas cosas que se necesitan, ¿no es cierto? De cepillo de dientes, dentífrico, y le metemos cositas para el bebé, para el chiquito, cuando se van sano, y le tenemos que comprar pasaje, porque las mamás vienen con lo puesto. Y si no, miren mi estado de WhatsApp y miren las mamás. Están ahí las mamás. Miren mi estado de WhatsApp que yo subí y lo hago, ¿saben qué? Para que ustedes se prendan, para que me den una mano. Para que me den una mano. No lo hago para mostrar nada ni para que uno mostrarlo porque lo quiere mostrar por hacer cosas, no. Yo lo muestro para que se prendan. Porque la única forma que tengo yo de comunicar para que la gente se sume. Porque gracias a que yo mostré, se sumó muchísima gente, se sumó el Luque, se sumó también Germán de Piripi, se sumó la gente de Blas Parera Shop. A ver, no me quiero olvidar, porque se sumó tanta gente. La gente de Polirrubro subiría, porque yo lo comunico. Si yo me callo la boca, no digo nada, nadie se va a enterar que la Casita de las Madres se necesitan cosas. Y a raíz de esto, en las mesas navideñas, Luque llevó agua había una época, había un momento, había una época que... se me lengua la de traba, fue el vino de anoche. Luque llevó agua para 4 meses. Un día llegué yo en abril, mayo, y estaban tomando el agua de la gruta, y la habíamos llevado en diciembre. Si yo no comunico esto, nadie se entera. Por eso lo hago, no lo hago, quiero mostrar qué hago. No sean tan pelotudos, porque hay gente pelotuda que cree eso, ¿eh? Hay gente pelotuda
Hay gente pelotuda que cree eso. Esta mañana estoy como Luque los domingos, ¿viste? Estoy con bastante trabado. Señores, arrancamos con toda la fuerza. Parezco Luque los domingos, ¿no? Estoy ahí. Vamos, arrancamos.

0: Había algunas mamás con los chiquitos en brazos que estaban con la internación ambulatoria, y hay muchos que estaban en coronaria ayer y muchos que estaban en terapia intensiva, ¿no? Vi algunas mamás, las vi, viste, pero bueno, traté de no molestar, irme, porque aparte era impresionante la cantidad de gente que había, ¿no?
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0: Hasta la hora 10 nos hacemos buena compañía. ¿Querés? ¿Qué te parece? ¿Vamos a escuchar buena música? Dale. 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Con eso te digo todo. Vamos. Y hay Luque, me llama. Luque debe estar escabeado, ¿no? Porque estoy al aire y me llama, ¿viste? ¿Qué pasa con Luque? No toma lo que fabrica Luque, ese es el problema. Está tomando una ginebra en este momento. Vamos. Dios mío.

Ahí está el señor Luque, que va a ir a la casita de las madres en el transcurso del día, ¿eh? Si no es hoy, es mañana, pero va a estar Luque, la gente linda de Agua de Mesa La Gruta, llevando todo lo que sea necesario para ¿cómo es? Para las mamás, ¿eh? Para las mamás. Bueno, ya ahora en un ratito vamos a hablar con Leticia Apel. Bueno, señores, con Blas Parera Shop tenemos todo, ¿eh? 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Tenemos camiseta de Argentina, la bubucela. Yo me acuerdo que trabajaba en un programa de radio que el conductor tocaba pito a la mañana. Vos imaginate tocar pito a la mañana, vos que te levantás y que alguien te toque pito, ¿no? O te toque con una trompetita. Tenía una trompetita, te tocaba la. Se murió ahora este conductor hace poco se murió el señor Alberto Giraldi. Yo trabajaba con él. Llegaba y tocaba la cornetita. Arriba, arriba, arriba, te decía, y pegaba unos gritos. Imagínate que el que estaba escuchando, que te griten a las 6 de la mañana, una cosa divina, ¿no? Y yo que estaba ahí, ni hablar. Bueno, con la agencia del Caburé, la señora Analía Morales, qué lindo la señora Morales. Ayer le voy a pasar a visitarla, la señora Morales. Qué lindo la señora Morales. Bueno, anoche, bueno, no me pasó nada anoche la señora Morales, anoche no me pasó ninguna lista. Bueno, a ver si me la pasan en un ratito. La gente del Caburé, que tenemos 8.000 millones de pesos, 8.000 millones de pesos tenemos, 8.000 millones de pesos en la, ¿cómo se llama? En el Quinisay. Papito, Ay, ay, ay. Bueno. Qué cosita linda, ¿eh?

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Cinco minutos pasaron de la hora 8. Bueno, repasamos un poco los títulos del diario Litoral. Santa Fe, Chaco, Santiago acordaron constituir un comité hídrico por el Indio. Están todos asustados, Me parece que vamos a tener que empezar a comprar fideos nosotros para guardar, porque se viene el niño, no vamos a ser una cagada. Terrenos baldíos, habrá sanciones más duras para dueños de caries urbanas que no limpien sus inmuebles. Bueno, esto está bueno. Esto está bueno, no se puede vivir. Hay lugares que está lleno de basura, lo usan de basurales, no cortan los yuyos. Está bien, que los intimen está bien. ¿Qué querés que te diga? Bueno, ya son 235 los muertos y más de 4.300 los heridos tras los devastadores sismos. Dicen que es tremendo el sismo que se dio en Venezuela, ¿no? Hay ayuda de todo el mundo que le está llegando a Venezuela. Estados Unidos, uno que creo que va con 150 millones, no sé. Ahora voy a repasar un poco los títulos de esto. Y ni hablar, ¿no? Destina 150 millones de dólares. Ahí está. Estados Unidos destina 150 millones de dólares envía rescatista para asistir a Venezuela. Obviamente con todo el equipamiento, ¿no? Debe ser. Bueno, Paraguay empató con Australia y quedó a la espera de clasificar entre los mejores terceros. Ecuador, histórico, le ganó a Alemania y sigue con vida en la Copa del Mundo. Bueno, estos son los títulos. Yo no vi nada, estoy leyendo los títulos. Vamos a esperarlo a que aparezca Masi con toda esta información, viste, que él es el especialista en estas cosas. Ayer estuve con Masi. Bueno, encuentros en esta capital y en Rosario, intercambio en Santa Fe y Uruguay sobre monitoreo y evaluación de políticas públicas. Se me está acomodando un poco la lengua, Luque, Viste que ahora ya voy tomando ritmo. Confirmación oficial, Argentina enviará ayuda humanitaria a Venezuela tras el terremoto. Balanza turística, el dato del INDEX que anticipa el movimiento argentino rumbo al Mundial. Dice que está lleno de argentinos, Ahí estaba escuchando los Lajes esta mañana, que aparentemente, como Laje es piloto de avión, y tuvo un viaje a Estados Unidos, dice que hay de todo, de lo que busqué de argentinos de todo tipo allá en Estados Unidos. Bueno, un jugador que se cayó, lloró y se levantó. Inauguraron en Rafaela la muestra fotográfica de Lionel Messi. Aprobado en diputados, Romina 10. Santa Fe tiene que adherir al Super Rigi. Qué lindo fue escuchar a Florencia Cariñano. Ayer cómo se enfrenta a todo Florencia Cariñano, ¿no? Cómo se enfrenta a todo. Prácticamente está una cosa increíble, ¿no? Realmente increíble. Bueno, ay. La única que se está enfrentando, ¿no? Y les hace cerrar el culito a todos ahí. Es la única que grita. Por eso a mí me gusta, porque hay una por lo menos que grite. No me importa el partido. Quiero que grite, que salte la gente y grite, ¿no? Bueno, Colón ya se enfoca en Deportivo Madryn. Colón entre Egel, Bota y el Sultán. Y el Sultán y la salida de Castro, Bueno, voy carrera a carrera, dice Colapinto, que termina de último un poquito más atrás. Pero publicidades no le faltan al tipito este, ¿no? La verdad que parece que tiene que ser perdedor, ¿no? Para que tenga tanta cantidad de publicidad. Bueno, murió el 26 de junio de 1932 Saulo Bonavente, el creador que hizo el espacio escénico en un acto de pensamiento. Estamos repasando un poquitito el diario Litoral en su portada.
Recinto lleno pero sin quórum. En el Senado el debate por Adorni terminó en una sesión suspendida. A los 65 años murió Daniel Castellani, referente histórico del vóley y medallista olímpico con la selección. Mirá, la verdad que un tipo muy conocido dentro del vóley. Juicio oral, una de las enfermeras afirmó que Diego Maradona estaba plenamente lúcido. 10 años de soltería, Angelina Jolie afirmó que desde que se divorció de Brad Pitt no salió con nadie más. Qué lástima, una pena, ¿viste? Qué sé yo. Pero bueno, ahora están tomando esas posturas, ¿no? Están tomando. Cooperación Internacional, Sunchal y Nova Petrópolis fortalecen vínculos a través del intercambio de experiencia de gestión. Bueno, qué linda música que tenemos hoy, loco. Qué lindo, ¿eh? Qué linda música que tenemos hoy. ¿Qué tenés ganas de escuchar? A ver, contame qué tenés que escuchar. Yo tengo ganas de escuchar una bachatita. Vos decís que no, para mover un poquitito, para despejarme un poquitito. Dale que... Qué tinto que me tomé anoche, ¿eh? Ay, la Margarita Malbec toca el cielo, Luque. Toca el cielo. El Margarita Malbec toca el cielo, ¿eh? Rico, en serio, eso, ¿eh? 3 botellitas por 10 lucas. ¿Qué, a ver, qué más querés? Un beso de Angelina Jolie.

Bueno, se están replicando algunos, se están replicando algunas de los sismos en Venezuela. 4.4 ahora, Una réplica y momento de pánico en Venezuela en este momento. Oh, papito, por favor, ¿viste?

linda la bachata, mi querido, qué linda la bachata en este día viernes. Ya aclaró, ya tenemos ya clarito el tiempo en la ciudad de Santa Fe. Programa 6669 de Sin Pelo en la Lengua con Estevita Espíndola. 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Con Winsock, escuchá bien, Luque. Atendé, Luque. Atendé bien. Ponete un agua de... 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Escuchá, Luque, la Golazo. 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A ver. Un beso de ella. ¿Qué querés? Un beso de Flavio Mendoza, ¿eh? ¿Qué más querés? Una cosita de loco eso, ¿no? ¿Qué me contás? 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

Bueno, seguimos repasando un poquitito los tituletes. ¿Qué te parece la idea, eh? En este día viernes. Bueno, orgullo santafesino. La UNL y la UTN entre las 8 mejores universidades públicas del país, según un prestigioso ranking mundial. La prestigiosa consultora británica Quaccarelli Simon presentó el QS World University Ranking 2027. Ambas instituciones con sede en la ciudad consolidan a Santa Fe como un polo académico de referencia en América Latina. La UNL se destaca en sostenibilidad y derecho, mientras que la UTN pisa fuerte en intersección laboral y relación profesor-alumno, ¿no? Mira vos. Bueno. Y pensá que no le damos bola, ¿no? Le quieren pagar 2 pesos a los profesores y a las profesoras. Tuvieron que movilizarse, salir a la calle en estos últimos tiempos para poder reclamar un poco de mejora salarial. Un profesor de la UTN que salió a marchar para que le paguen, ¿no? No gana 2 pesos con 20. Un sueldo, un catedrático, un tipo preparado. Y en el Ministerio de Trabajo hay gente bruta, por ejemplo, trabajando hoy. Bruta, bruta. Ni hablar saben. Y ganan 6 millones de pesos por mes. Estas son las cosas que están mal en esta ciudad. Y que no hay un gobierno, que no hay un gobierno que la arregle. Porque los que vienen, no hay un gobierno que se ponga a revisar estas cosas, ¿no? Gente sin preparación ganando 6 millones de pesos, ¿saben lo que es? Y es más, no van a trabajar. No van a trabajar. Este es el punto. No van a trabajar. Ni siquiera van a trabajar. Estas son cosas que te hinchan las pelotas, ¿no? Te hinchan demasiado las pelotas. Bueno, pronóstico en Santa Fe, sigue el frío, habrá sol hasta el sábado y cambia el tiempo el domingo, Bueno, el día de descanso el domingo. Financiamiento universitario, la rectora de la UNL celebró el fallo de la Corte, pero advirtió que no es el final del partido. Conflicto por el nuevo edificio de tribunales, el MPA presentó un recurso de revocatoria contra la Corte y exige frenar el traslado de oficinas. Estaba escuchando esta mañana algún avance de una radio rosarina, de Radio 2 sobre todas las cosas, pegándole a Rafa Gutiérrez porque, digamos, no se quiere ir. Bueno, le están pegando, obviamente, la radio rosarina esa, que pertenece al grupo Escaglione. Escaglione bancado por el gobernador Puyaro, que Puyaro quiere sacar de toda la Corte Suprema, quiere limpiar a la Corte Suprema, y se le paró de mano. Rafa Gutiérrez dijo, yo me voy cuando quiera. Entonces, se pone medio difícil el tema ese, ¿no? Lo más salieron a matar. Que les gusta el poder, que les gusta la silla, que no se quieren mover. Salieron los periodistas, estaban saliendo a matarlo esta mañana, ¿no? Estaban saliendo a matarlo ayer, creo que era el programa este. De un tipo que está a la mañana temprano, está en este mismo horario, ¿no? Que arranca un poco más temprano que yo, inclusive. Pero bueno, en realidad, hay un cuadro de situación bastante claro en esto. Y todos los medios que están comprados por el gobierno de la provincia van a salir a matar todo lo que no le gusta al gobernador, ¿no? Todo lo que no le gusta lo van a salir a matar. Bueno, el municipio de Santa Fe refuerza la asistencia a unas 150 personas en situación de calle ante las bajas temperaturas.
un horno volvió a funcionar y se reanudan las cremaciones en el cementerio municipal. El sueño, la casa propia, importado, una familia de Santa Fe compró una vivienda china. Una casa prefabricada, ¿no? Pero el tipo tiene su casa, ¿viste? El tipo tiene su casa. Terremoto en Venezuela, ya son al menos 235 los muertos y más de 4.300 heridos, y continúan los rescates. Colón le apunta a Deportivo Madryn mientras espera novedades en el mercado. Levantamos la musiquera, querido, ¿qué te parece la idea? Vamos, de pasito estamos, ¿eh? Vamos, que nos vamos haciendo fuerte hasta la hora 10 de la mañana. 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Estamos en el país, pero tenemos el jardín de infante, que ya estamos tomando las inscripciones para el 2027. ¿Tenés tu nieto? ¿Tenés tu hijo? ¿Querés anotarlo? Ya le andá, que te van a contar todos los chicas ahí en calle Pedro Díaz Colodrero, te van a contar toda la escuela de Jerárquico, que podés anotar el jardincito. Qué lindo el jardincito. Con las bolsitas, ¿no? ¡Ja! Qué cosa maravillosa.

0: Qué linda la música que tenemos cada mañana en Sin Pelos en la Lengua entre las 7 y las 10. Nos hacemos buena compañía. Nos escuchamos sobre todas las cosas. Linda semana hemos tenido, con lindos micros, con el profesor Müller. También estuvimos con nuestra querida Zico, con Jorgelina Dreira, que arranca un nuevo taller. Arranca un nuevo taller, Jorgelina. En estos días va a estar arrancando para adultos mayores, y la verdad que son extremadamente muy buenos, extremadamente muy buenos estos talleres lindos. Estimulación integral comprobada, memoria, actividad física, inteligencia emocional, teatro, repercusión corporal. La verdad que está muy bueno. Tiene un grupo de trabajo muy lindo, Jorgelina, un grupo de trabajo muy linda. 342-443-4696, el teléfono que la podés llamar a Jorgelina. 342-443-4696. Ahí está la gente linda de la señora Edreira, Jorgelina Edreira, nuestra psico, que estamos trabajando a pleno con Jorgelina, a pleno. Qué lindo con Jorgelina. Un fenómeno. Bueno, qué lindo esto. ¿Qué te iba a decir? Bueno, vamos a seguir repasando un poco los títulos que tenemos en cada mañana. Profini es una oportunidad que soñé toda mi vida. En algún momento voy a volver a Unión. A Ucrania se va a jugar, ¿no? No sé cómo mierda va a entenderse, allá. Bueno, concejales presentaron un proyecto para crear una GSI costera que proteja los terraplenes y defensa de Santa Fe. Golpe millonario. En Callatacito detuvieron a uno de los acusados de robar 50 millones a un camionero. ¿Cómo hace el camionero para llevar tanta plata, no? Bueno, seguirá presa la gente del PDI acusada de filtrar información reservada e intentar frustrar allanamientos en Avellaneda. ¿Cuánto le habrán pagado la muñequita esa, no? Para tener que pagar, tenés que pagarle una coimisión, ¿no? Para que te pase toda la data y que cuando vayas no haya nada, ¿no? Bueno, rescataron a una joven en Laguna Paiva, dos detenidos y un auto secuestrado por una presunta privación ilegítima de la libertad. El gobierno santafesino reconoció un déficit de casi 600.000 millones y la oposición advierte que lo peor está por venir. Sí, porque está endeudando la provincia el mamarracho este de este querido muñequito Maximiliano Nicolás Chamullaro. Colón acelera, pero los refuerzos se le empiezan a escapar de las manos, dice él. Y claro, si no aparece la plata, cagaste, ¿no? Castet está en la mira de nuevo a Chicago y Colón podría negociarlo. Bueno, sí, que se vaya lo más rápido posible. Unión se encamina a extender el contrato con Enzo Roldán. Bueno, ahí está. Unión agarró una buena platita, con Profini. Colón aseguró a una de sus apuestas al futuro, Lucas Pisech, renovó hasta el 2028. Bueno, la cuantiosa deuda que Unión mantiene con Juventud Las Piedras y por lo cual fue inhibido, dice el titular. Bueno, la leyenda del vóley argentino, murió Daniel Castellani, está en todos los, fue técnico de la selección también. Colón avanzó para rescindir el contrato de Facundo Castro. Todos estos jugadores que han traído, que son un cachivache, ¿no? En Colón, digo. Bueno, en Unión también han traído un par de cachivaches que no saben qué hacer con los jugadores ahora, ¿no? Ahora lo van a sacar a Fragapane, que lo buscaron como 3 años y cuando lo volvieron a lo reincorporaron, no lo pusieron más, ¿viste? Estas son las cosas que tiene el técnico, ¿no? Bueno, Colapinto mira Austria con optimismo, traemos mejoras que deberían ayudarnos. Dice, claro, a ver si puede ganar una carrera alguna vez. El día que gane una carrera, yo no sé qué va a hacer este pibe, ¿eh? Por lo menos hace publicidad de analgésico, de todo. Le falta hacerle de publicidad de cajones de muerto nomás, de Casa Rodríguez. Después ya está. No le falta nada, ¿no? No le falta absolutamente nada a este chico Colapinto. Último, penúltimo, atrás del último, sale por todo, siempre atrás, ¿viste? No agarra una carrera ni por casualidad. Bueno, vamos a informarnos un poquitito la gente que me acompaña cada mañana acá en Sin Pelo de la Lengua. Vamos.
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0: Bueno, el tema de cabecera de Masi ese, ¿eh? El tema de cabecera de Masi. Bueno, 10 minutitos me separan de la hora 9. En 10 minutitos vamos a ir repasando. Estamos revisando algunos mensajitos de texto que van apareciendo. Bueno, Santa Fe contra las caries urbanas. ¿Qué cambia con la nueva ordenanza sobre baldíos? El Consejo Municipal aprobó una normativa que endurece las sanciones por falta de mantenimiento de terrenos inmobiliarios e inmuebles abandonados y crea incentivos fiscales para quienes cumplan con las obligaciones. Escándalo millonario Nelson. Mientras la investigación avanza, los reclamos no cesan y el club tomó distancia de la Mutual. Financiamiento universitario, la rectora de la UNL celebró el fallo de la Corte, pero advirtió que no es el final del partido. Bueno, estos son todos los temas que van apareciendo en el minuto a minuto de los diarios de Santa Fe. Vamos a pasar a otro portal. Estamos promediando ya, vamos a ver, tener el tránsito de la provincia. 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Hay que hacer la RTV, hay que pasar por citar SRL, revisión técnica vehicular, para poder hacerte la RTV y poder andar tranquilo. Porque si no te agarran, te destrozan las nalgas, con eso te digo todo. Bueno, Asunción, el otro desafío del aeropuerto de Sauce Viejo, un vuelo clave para la producción local. Desde su internacionalización, el aeropuerto de Sauce Viejo busca rutas que no solo apuntan al turismo, sino también a la producción. El día del femicidio de Florencia Gómez en San Jorge, el principal sospechoso estaba en libertad condicional. Lionel Scaloni rota ante Jordania, probó un equipo con 10 cambios y sin Messi. El gobierno nacional enviará ayuda humanitaria a Venezuela, azotada por 2 terremotos. Uno fue hace un rato nomás, una réplica. Una repliquita media complicadita esa, de 4.4 en este momento en lo que es este catombe, ¿no? Qué desastre. ¿Qué pasa con el tiempo, no? Con el clima, ¿qué es lo que está pasando? Porque estas cosas son unas cosas increíbles lo que nos está pasando, ¿no? A todos nosotros, ¿no? Bueno, Santa Fe convocarán a universidades, vecinales y colectividades para definir cómo será la nueva Plaza Italia. Están todos preocupados cómo será la Plaza Italia. Los barrios en el norte, bien, gracias, ¿no? Van a gastar plata en la Plaza Italia enfrente de la legislatura para vender humo. Seguimos con la venta de humo, ¿viste? Seguimos con la venta de humo, ¿qué le te diga? Seguimos con la venta de humo. Bueno. Seguimos con la venta de humo. ¿Qué querés que te diga? 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Ya lo tenemos en puerta el señor Masi, ¿eh? Ya lo tenemos en puerta el señor Masi. Muy bien, vamos. El lunes lo vamos a tener al señor Masi, ¿eh? Lo vamos a tener al señor Masi. Un festival. Bueno, a ver. ¿Qué dice Masi con respecto al informe deportivo?
1: Hola, Marcelo. Buen día, buen viernes. Qué gusto. Bueno. Hay mucho por hablar en este viernes, porque en estos momentos se está llevando a cabo la primera prueba libre de Fórmula 1, de lo que es Austria, con la expectativa de Colapinto. tenemos toda la Fórmula 1 este fin de semana. Tenemos prueba libre ahora, después vendrán las pruebas libres de las 11 de la mañana en el día de hoy. Mañana también tempranito, prueba libre, 7:30 de la mañana, y a las 11 la prueba de clasificación para después tener la carrera el domingo a las 10 de la mañana. Esto es Fórmula 1, con toda la expectativa, con Franco Colapinto, para ver qué sucede con el piloto argentino. Bueno, nos metemos en el mundo del Mundial. Como primera medida, ayer Ecuador le ganó a Alemania 2-1, histórico triunfo del equipo que dirige el argentino Becasese. Costa de Marfil le ganó a Curazao 2-0, y Paraguay, Australia aburrieron 0-0. Países Bajos le ganó a Túnez 3-1, Japón y Suecia empataron 1-1, y Turquía le ganó a Estados Unidos, dio la nota el equipo turco, ganándole a Estados Unidos. Hoy viernes, Noruega juega frente a Francia a las 4 de la tarde, a la misma hora juega Senegal con Irak, Uruguay, España, 21 horas, al igual que Cabo Verde y Arabia Saudita. 9 de la noche estos partidos. Mañana sábado va a haber 8 partidos. Vamos a empezar en la madrugada del sábado, es decir, a las 0, entre viernes y primeros segundos del sábado. Egipto, Irán y Nueva Zelanda, Bélgica. Después saltaremos a las 6 de la tarde con Croacia, Ghana y Panamá, Inglaterra. A las 20:30, Colombia, Portugal y Congo jugando frente a Uzbekistán. Y a las 11 de la noche, Argelia frente a Austria y Argentina frente a Jordania. ¿Qué equipo pone Lionel Scaloni? Bueno, aparentemente se está hablando de que Martínez, Montiel, Otamendi, Senesi, Tagliafico, Paredes. Está la duda si juega Giuliano Simeone o Valentín Barco, hay que ver. Giovanni Lo Celso y Ezequiel Palacios, todavía no está confirmado, pero este puede ser el 11. Julián Álvarez y José Manuel López, este sería el 11. También hay una duda, le ponen signo de interrogación, si el Dibu Martínez va al arco o va Rulli en el arranque del partido y no juega Dibu en el día de hoy. Argentina, que ya está clasificada, que espera rival, está pendiente con lo que sucede en el grupo 2 del grupo H. El grupo H va a jugar contra el segundo del grupo H, y entonces hay que esperar, y es muy importante lo que suceda hoy. Hoy ya tenemos al rival, si es Uruguay, España, Cabo Verde o Arabia Saudita, ¿no? Las posibilidades para el equipo argentino. ¿Quiénes están confirmados ya en los 16avos y tienen rivales? Después están todas las proyecciones, ¿no? Sudáfrica, Canadá, Brasil juega con Japón, Países Bajos le toca con Marruecos y Estados Unidos le toca con Bosnia. Y después lo dicho, ¿no? Todas las proyecciones, y particularmente Argentina, cómo sale uno, cómo sale el otro, si Uruguay le gana a España, si empatan, si España gana, ver cómo sale Arabia Saudita con Cabo Verde, Cabo Verde que hasta ahora es la sorpresa de este Mundial. Bueno, todo esto está metido en las especulaciones del día de hoy, pero hoy ya vamos a saber el rival para el viernes 3 a las 7 de la tarde en Miami. Bueno, hablamos un poquito de Colonia Unión, descansa la Primera Nacional un fin de semana, este, el que viene, tiene algunas dificultades para incorporar. Solamente está Franco García, el Guachi García, entrenando con Colón, pero hay que esperar por Egel, qué pasa, porque lo quieren varios equipos ahora. Las especulaciones están para el empresario y para el jugador que quiere seguir en primera. Jonathan Herrera aparece también una posibilidad de Palestino, está Guaraní, está Defensa y Justicia, entonces ahí está todo en veremos. Bruno Nasta, que puede desvincularse de San Miguel, pero puede ser el que más se esté acercando a Colón hoy viernes. Y Rubén Bota, pero Rubén Bota, Bacari quiere hablar con Rubén Bota. Bacari vuelve a Defensa y Justicia para ver si se queda en Defensa y Justicia o busca nuevos horizontes si el jugador se viene a jugar a la Primera Nacional, a Colón. Y hay que ver quién se va, si se va Castro, si se va Cano, y ahora existe la posibilidad de Castet, que se puede ir, es el signo de interrogación, porque hay una posibilidad de Nueva Chicago. Unión, Madelón no firmó, hay que ver el proyecto deportivo por dónde va. pero Madelón no firmó, está todo acordado, está entrenando con Unión, pero no está puesta la firma. El tema de la inhibición por Angulo, y apareció la inhibición que yo te comentaba el otro día, de Maison Rodríguez de Juventud Las Piedras de Uruguay, ¿no? Esta es una de las novedades, esto de Maison y qué plata en realidad debe pagar Unión que le debe a Juventud Las Piedras. Facendini, que tiene una cláusula de salida, apareció Talleres, apareció Sampaoli, nuevo técnico de Talleres, en el radar. Vamos a ver si Facendini se queda en Unión o si puede ir a Talleres de Córdoba. Esto es otro de los temas como para seguir de cerca. Liga Santafesina de Fútbol, adelantaron porque está jugando por Copa Santa Fe. Ciclón Racing y La Salle empataron 0-0. Colón de San Justo le ganó esta semana 3-2 en Nobleza. Newell's y San Justino 2-2 y Náutico El Quillá le ganó a Las Flores 2-0. Tenemos en primera para mañana lindos partidos: Guadalupe Nacional, La Perla, el puntero Juventud Unida, Ateneo Unión y Colón frente Independiente de Santo Tomé. En el ascenso, Santa Fe Fútbol con Pucará, San Cristóbal Los Canarios, El Pozo Banco y Vecinal Galvez jugando frente a Belgrano de Coronda. Marcelo, gran abrazo. Y la novedad para nuestros oyentes, para tu audiencia, para tu programa, que el lunes, además de todo el informe que tenemos deportivo, vamos a iniciar una sección que se llama La Rocola. Y ahí, para los que peinan canas, para los viejos piola, como decía una promo de un cassette de hace muchos años, para los viejos piolas de la década del 80 con música latina y música del recuerdo, vamos a empezar La Rocola como para rememorar a grandes cantantes de habla hispana que tuvimos y que siguen algunos con mucha, pero mucha vigencia. Te mando un gran abrazo, buen fin de semana.
0: Buen fin de semana, señor querido relator Fabián Massi. Un lujo que tenemos acá, un lujo que tenemos acá en Sin Pelos en la Lengua, a tenerlo al querido, al querido Fabián Massi. Un saludo a la señora Collanis, que está sintonizando, descansando hoy, después de haber descansando de cuidar a su nietita, a Juli, a su nietita Juli. Mandamos un saludo grande a la señora Patricia Collanis. Bueno, Fabián Massi, que nos va a arrancar con la sección el próximo lunes de La Rocola. Va a tener una participación en La Rocola de 3 veces por semana. Lo arma él y lo va a estar sacando él. Es una cosa increíble, muy, muy bien. Ay, ay, ay. Entonces, una cosa increíble, increíble. Bueno, levantamos un poquitito la musiquita. Hoy es viernes, el cuerpito lo sabe. A ver, ¿te gusta esto?

Inclusive en la rocola vas a poder participar, ¿eh? Vas a poder participar vos con que tengas ganas de algún intérprete que quieras, que tengas ganas de escuchar, que hace mucho que no escuchás, por ejemplo. Y esto va a venir muy lindo, va a venir muy bien, porque vamos a armar especiales de esto, ¿no? El señor Massi va a tirar la historia de ese grupo, de ese cantante, y yo desde aquí vamos a estar musicalizando el espacio, ¿no? Vamos a estar musicalizando el espacio. Bueno, qué linda musiquita.

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0: Bueno, la comunidad universitaria de Rosario destacó la resolución de la Corte a favor de la ley de financiamiento. Incendio intencional en zona oeste, prolongado operativo para enfriar la casa y proteger a los vecinos. Estamos repasando un poquitito lo que es Rosario3.com, estamos hablando del grupo Scaglione. Superniños, se está viniendo, Santa Fe activa un plan preventivo ante la posible llegada de lluvias extremas. Y pero, a ver, o sea, yo quiero pensar que las bombas, las que están acá en la zona oeste, están funcionando a pleno, las deben tener y ya las deben revisar, calculo, ¿no? Quiero pensar esto. Que no lo va a agarrar de improviso, ¿no? ¿Viste? Porque acá, para boludear son divinos, ¿viste? Son divinos para pelotudear. Para hacer canteros de las avenidas al pedo, todas esas cosas. Pero las cosas importantes, porque si llega a llover mucho, empezamos con los problemas de anegamiento. Y nosotros llueve en 10 milímetros y cagamos, ¿viste? No podemos salir. Y no es mentira esto, ¿no? Esto son cosas que están ocurriendo el día a día. Acá cuando llueve. Quiero pensar que esto deben estar todo preparado, que Puyaro se está preparando para esto. Y después, ¿en qué forma nos vamos a tener que preparar nosotros, no? Porque con una intensa cantidad de lluvia, la gente no sale a la calle. El comercio se va a caer. O sea, no va a haber venta, van a salir únicamente por lo básico del alimento, ¿no? Ahí me parece que hoy hay que ir previendo todas estas cosas que no sabemos cómo termina. Bueno, cuestan menos y se instalan en horas, como son las casas modulares que llegan desde China y ya están en Santa Fe. Valen menos que un auto. Y son lindas, fuera de joda, son lindas. Porque todo el mundo siempre habló de los chinos como berreta, ¿viste? Las pelotas. Vienen haciendo tecnología de punta los chinos de hace arriba de 30 años que vienen haciendo tecnología de punta. No hay nada berreta con los chinos. Nada. Porque todos esos autos que vos comprás acá, que lo hacen acá, y más, pero la tecnología es de allá. Los tableros, todo lo que es comando, todas esas cosas son todos chinos. Y vienen ya de hace años con esa tecnología. Y estas casas que vienen de China... Son bárbaras las casas estas. Te la arman en un rato. Obviamente vos tenés que tener el terreno y tenés que tener los desagotes. O sea, como igual si vas a poner una casa prefabricada, ¿no es cierto? Vos tenés que armar una plataforma, tenés que tener una plataforma donde vos tengas los caños de desagote del inodoro, de la piletita del baño, de la cocina y la entrada de agua, ¿no? Bueno, todas esas cosas las tenés que tener previstas. Después vienen, se instalan en un rato, te la arman. Y tienen una casa propia, ¿no? Que no es poca cosa que hoy, por ahí se enojan los bancarios conmigo, porque yo digo, viste, que no te dan servicio para nada, los bancos son una poronga, nada te dan, porque no te dan servicio en nada. Son toda una poronga. Entonces, con este criterio, te encontrás que es muy, muy difícil, ¿no? Es extremadamente difícil. Que nadie, ningún chico de 20 y pico de años, de 30 años, puede tener acceso a un terreno. Porque tendrían que existir esos préstamos de hipotecarios. Tendría que estar eso vigente. Para aquellas personas que son potables. Hay tantos pibes que tienen buenos laburos y que son potables a pagar una cuota de un crédito hipotecario, pero acá no te lo dan. Le sirve seguir en la bicicleta financiera, ¿no? Que para eso son buenos, para la bicicleta financiera son buenos. Bueno, un corte de gas suspendió la cremación en el cementerio de Santa Fe y 137 cuerpos quedaron en el proceso de espera. Ya empezaron, ya arrancaron hoy, arrancaron ya despacito, a retomar uno de los hornos, ya está trabajando a pleno. Flor Viña sobre su desembarco en Lonely Fans. Mi familia necesitaba ayuda, dice el título. Tenso y de vuelta de Wanda Nara y Mariana Fabiane siempre han sido violentas conmigo, dijo el título. Estamos repasando un poquito lo que es la... ¿Cómo es? que dijo Julia Mengolini sobre la acusación contra Nacho Levy, referente de Garganta Poderosa. Acá hay una lucha grande en Buenos Aires con todos estos temas, ¿no? Una lucha bastante compleja. Un tire y afloje con los medios de comunicación porteños que vienen, se están dando con alma y vida, ¿no? Se vienen dando con alma y vida. Pero no dicen nada. Están todos calladitos la boca. Por eso destaco, no lo quise postear al tema de Florencia Cariñano por acá. Porque dije, pero me impactó porque sigue siendo la única persona que en realidad está hoy por hoy gritando, ¿no? Me parece que necesitamos gente que grite, necesitamos gente que levante la voz, que diga que no, porque esto es importante. Pero bueno, son pocos los que gritan. Y cuando gritas, te toman de loco, ¿viste? O cuando levantas la voz, te toman de loco. Entonces esto es lo que hoy está pasando en la República Argentina con la política. Mañana estaremos trabajando, vamos a seguir trabajando. El domingo también, vamos a seguir haciendo periodismo, vamos a ver qué pasa. A ver, vamos a estar a ver cómo nos ayuda el tiempo, a ver si nos ayuda. Yo creo que sí, hoy sí, ¿no? Hoy tenemos solazo a pleno. Bueno, hasta el domingo vamos a tener sol a pleno. Hoy sol a pleno, mínima de 7, que ya la superamos. Hasta máxima de 20. Va a estar lindito esta tarde noche va a estar lindito. Bueno, 9 grados tenemos en este momento. Sábado 6 de mínima, 19 de máxima. Linda, mucho sol. Y domingo mínima de 4, máxima 17. Y el lunes también mucho sol, mínima 3, máxima 16. Ya empieza a descomponerse un poquitito entre martes, miércoles, jueves y viernes. Bueno, el señor Luque va a estar llegando en el día de mañana. Mañana va a estar llegando a la casita de las madres con alimentos. Inclusive va a llevar algunos pollos y demás, solamente para el fin de semana. Está desbordada la casa. Está desbordada. Eso fue ayer. Y hoy está peor. Pero bueno, a nadie la dejan a pata. A nadie la dejan a pata. Se arreglan, las acomodan. Comen en distintos turnos. Van comiendo en distintos turnos. Un grupito come ahora, después al rato come el otro grupo, porque no hay lugar para todas, no hay sillas, las mesas. Está desbordada. Ayer me quedé sorprendido. Nunca, con los años que yo voy a la casita de las madres, nunca la vi tan desbordada. Nunca la vi tan llena de gente. Pero bueno, ocurre, ¿no? Y más en estos tiempos, con estas temperaturas y demás, ocurre. Ni más ni menos que ocurre. El Instagram de Marcelo AM2 está abierto y el Face de Marcelo Antonio Martínez también está abierto. Vamos a ver qué pasa en el tránsito de la provincia en este comienzo del fin de semana. No sé si vas a viajar, si no vas a viajar. ¿Qué idea tenés que tenés para esta idea de pasar este fin de semana? 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Vamos, escuchamos un poquitito el informe del tránsito provincial.
1: Santa Fe informa, estado del tránsito en toda la provincia.
2: Buen día amigos, ¿cómo están? Muy buen viernes para todos. Jornada tranquila en todo el territorio provincial a esta hora de la mañana en materia de tránsito. Tenemos tránsito fluido y sí, a prestar atención porque hay algunos bancos de niebla matinales, hay alguna reducción de la visibilidad en algunos corredores de las regiones centro y sur, principalmente, atención, Ruta Nacional 34, Autovía 19, cerquita de Rosario, lo que es Ruta Provincial 18, nos están reportando esta contingencia que seguramente en breve se disipe. Sabemos que en estas épocas invernales tenemos que estar muy atentos a la aparición de bancos de niebla y en cualquier momento nos puede sorprender. Así que, como siempre decimos, horas matinales, horas nocturnas, que son horarios pico de mucha transitabilidad, a prestar mayor atención y conducir con mayor precaución, sobre todo reducir la velocidad y si tienen que emprender algún viaje, hacerlo con más tiempo. Mencionamos algunas obras, atención, autopista Brigadier López, tenemos obras a la altura de Oliveros, en la mano que fluye a Rosario. También las obras en Ruta Provincial 91 a la altura de Villa La Ribera, obras que implican también demoras en zona de cordón industrial, así que cuidado también en estos sectores, respetar las indicaciones del personal vial. Enorme abrazo, que tengan un excelente fin de semana. Nos reencontramos el día lunes.
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Qué linda mañana que tenemos, mi querido, ¿eh? Qué linda mañana, qué linda mañana. 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Ahí está la señora Fiordomo también, a pleno, ¿eh? La esposa manejando todas las cosas. Bueno, con agua de mesa la gruta, el señor Luque va a estar llevando mañana, ¿eh? Alimentos. Va a estar llevando muchos alimentos. Va a estar ¿qué más? Agua mineral. Va a estar llevando soda también para la casita de las madres. Creo que va a llevar pollo también. Así que bueno, ya estoy esperando que se comunicarme con Leticia. Estaba bastante complicada Leticia ayer, yo no la pude ver. Por eso digo, había un desborde. Fue fuerte, fue muy fuerte lo de ayer, fue muy, muy fuerte. Entonces no quise molestar, dejé las cosas y salí enseguida. Hablé con Fabiana Sicilín, que era la coordinadora en ese momento. Me dice, estamos desbordados, en este momento estamos desbordados. Así que, y mañana parece que tenemos un día peor. Así que por el día de hoy, ¿no? Muchos chiquitos internados y la mamá están albergando. Y bueno, pero a nadie dejan a pata. Que se queden tranquilas, mamá, porque ahí tienen lugar. En algún lugar las van a

Bueno, le voy a poner un temita al señor este Masi, que ayer yo le dije, ahora te voy a hacer recordar este tema, un tema muy lindo, que este señor, el señor José Vélez, español él, estuvo acá en Santa Fe y estuvo con el señor Fabián Masi, que puede ser miembro también de la Rocola. A ver, que lo escuche Masi, que escuche este tema, que es lo lindo que es.

Bueno, este era el tema que yo le decía ayer al señor Fabián Suave Masi, El oficio de relator, me dice él, El lindo oficio de relator, de transmitir tantas emociones lindas, ¿no? Este querido relator de LT10, qué lindo LT10. Bueno, una cosa increíble este señor Masi. Ayer, hablando de oficio, ayer crucé, ¿no?, a la primera de la saga, ¿no? Ahí justo estaba haciendo un par de mandados por la zona de Facundo Subiría, y crucé a la ahí por la zona de Facundo. Crucé a la primera de la saga, ¿no? De la larga saga, ¿no? Que vino después. Pero bueno, ahí la primera, ahí, bueno, ahí dos retoños ahí con la primera de la saga.

Vamos a ver qué preparan la rocola al señor Masi para el lunes, ¿no? A ver qué es lo que va a estar preparando el señor Masi para el próximo lunes en la rocola. Vamos a estar charlando. Va a ser un lindo micro que vamos a tener en Sin Pelos en la Lengua. Tres veces por semana vamos a estar charlando un poquitito de estos intérpretes que han pasado, que a veces qué lindo es tenerlos y recordarlos, ¿no? Recordarlos, porque marcaron una época. Marcaron una época. Yo el otro día estaba escuchando un tema de ABBA, ¿no? Que yo, digamos, me quedó grabado en mi psiquis desde que yo tenía, no sé si 12, 13 años. Y me quedó grabado, pleno, a fuego, me quedó grabado. No bien, yo escucho ese tema y no me pongo bien. Pero no me pongo bien. La verdad que no es bueno. Pero al margen de esto, la música tiene estas cosas. Hay temas que te recuerdan momentos lindos, momentos de tu vida, etapas, las verdaderas etapas que uno, gracias a Dios, las pudo ir quemando, las pudo ir desarrollando, no sé si bien o mal. Pero uno las fue superando, las etapas, ¿no? Fuimos superando todas esas etapas. Desde cuando salimos del cascarón, que entramos en la adolescencia, y yo pertenezco a una generación dura, porque la generación de los 60 es una generación extremadamente dura, complicada. Entonces, te encontrás con que hay... las etapas nuestras eran muy difíciles de ir superándolas, era más prueba y error. Ahora está todo divino, porque viste, ahora es todo comunicación, teléfono, videollamada, todo un montón de cosas. Antes no existía nada, antes era todo pulmón, remo. Entonces, es una cosa que es muy jodido, ¿no? Es muy jodido. Y me dice Fabián de Leonardo Fabio, bueno, mirá qué cantante, ¿no? Qué cantante y qué poeta también. Y yo me detengo mucho en los poetas. Había mucha, a mí una época, en la época de unos jovencitos, tenemos un montón de letras muy lindas, ¿viste? Muy lindo. Y se escribía bien, porque vos escuchás la música de ahora y te da ganas de matarte, ¿viste? Bueno, lo escuchás las voces nomás, ¿eh? Son voces que vos decís, pues, una cosa increíble, ¿no? Vos lo escuchás a este señor y esta letra y el contenido de esta letra te llamaba mucho la atención. Hombre que cumplía años igual que yo, el 28 de mayo.

0: Cuántas letras lindas, ¿no? ¿O no, querido Fabián Massi? Buen día, ¿cómo estás?
1: Hola, Marce. Hola, ¿cómo estás? Qué gusto.
0: ¿Cuántas
1: letras? Letras hermosas.
0: ¿Cuántas letras?
1: Letras hermosas, letras.
0: Vos coincidís en lo que dije recién, ¿no? Que nosotros éramos prueba, sí, y error, y aparte era remo. Tenías que subirte a la, sí, canoa y remar contra la corriente, ¿no?
1: Era... Vos sabés que me provocó una emoción muy grande lo que ibas diciendo, porque viste que hace un rato te dije, no te estoy escuchando por el informe que hacemos habitualmente deportivo, porque estaba saliendo al aire para una radio del interior. El Negro Fontana Rosa, si nos está escuchando, se enoja porque dice, si es el interior, ¿qué es el dónde es el exterior? Y él se enojaba, que no diga el interior, uh-huh, en algunas charlas que he tenido con el Negro en Rosario. Pero salí para una radio de, mirá lo que son las coincidencias.

0: todo esto de lo que vos decías, porque antes el remo y antes en cuestiones de música, ahora es todo mucho más fácil. No discuto y no reniego del que haya tanto progreso, pero lo que era antes, Marce, cuando teníamos ese casete de KD60,
1: sí,
0: que le poníamos el papelito en las endijitas para poder grabar y esperar que el locutor de la radio ponga el tema que nos gustaba, y poder grabarlo porque se lo queríamos mandar de regalo a la chica que nos gustaba y nos queríamos arreglar con ella. ¿Te querés arreglar conmigo? Era la frase.
1: Exacto.
0: Y todas esas cosas, y el cassette. Después apareció el CD, que fue dejando de lado el cassette, y la evolución tecnológica que nos deposita ahora en que ya no haya más discos, o si los hay de colección, aquellos coleccionistas que lo tienen, y en las radios, algunas radios conservan en la parte de control técnico para salir al aire, conservan una bandeja, pero sí, como para tenerla ahí, como por cumplir que alguna vez se usó. Ya sí, no sí, se usan sí, más discos ni nada, ¿no?
1: No se... Pero hay mucha gente que todavía tiene el tocadisco y lo tiene muy bien cuidado, lo tiene como si fuera una antigüedad, porque aparte sí, era el hecho, me acuerdo, era que cuando existían éramos muy chiquitos nosotros, o muy jovencitos, 12, 13 años, salíamos y nos encontrábamos en las casas de familia, ¿viste? Hacíamos sí, reuniones entre chicos y chicas, en las casas de familia, y lo primero que había que salir a comprar, Fabián, era la púa, para sí, no errarle, ¿me sí, entendés? Para que no salga, porque a lo mejor la púa estaba gastada y salía...
0: Exactamente.
1: Entonces,
0: que además era, te arruinaba el disco.
1: Entonces los long play, los que tenían long play, o que, los que invertían en long play, porque se compraba mucho, tanto los long play como los simple, entonces lo que sí lograban era que tener la posibilidad de tener una púa sana, linda. Entonces te asegurabas la noche de poder bailar música movida en ese momento, que era la música beat, que teníamos una música beat. Sí. Y después venían los lentos, ¿no? Después venían los lentos, que era lo que más nos gustaba a nosotros los adolescentes. Y que, te repito, lo que veníamos con dos ahumerios en un frasco de dulce leche, era todo un tema, ¿viste?
0: Claro.
1: Remarla. Y,
0: claro,
1: y me hiciste acordar algo que tengo, lo guardo con mucho, te lo voy a mostrar, porque te lo voy a mostrar, seguramente vos tenés. Y yo tengo un grabador de eso, un grabador de los discos de cassette, vos sabés, tengo. Y lo tengo,
0: mirá,
1: en,
0: vos,
1: y lo tengo muy, en muy buen estado, en funciones.
0: Viste que venía también el para cassette. Cuando yo entré a la radio, va a ser 42 años ahora en noviembre, tenías el cassette, el equipo, el grabador de periodistas.
1: Ese tengo.
0: Que era un cuadrado, un cuadradito.
1: Ese,
0: claro,
1: tengo,
0: ese tenés.
1: Es el que tengo.
0: Qué maravilla.
1: Es el que tengo, lo tengo, le pongo pila y sale andando.
0: Sí, porque venían con una.
1: Estoy hasta seguro que le pongo pila y tiene un cassette adentro, tiene un cassette. Que, qué sé yo, a través, claro, de los años no lo toqué nunca, porque digamos, lo tengo ahí, lo tengo como un tesoro, porque ese fue un grabador que me compré allá a principios, fue finales de los 80 y algo, 88, 87, y era todo un tema tener un grabadorcito de eso para salir a trabajar, ¿no?
0: Mirá, yo te voy a contar dos cosas. Una es que tienen que ver también con nuestra profesión. Vos que sos conductor a la mañana y estás con todos los elementos hoy tecnológicos para poder salir al aire. Dos temas. En el 95, Colón asciende. Primera, sí, Nacional asciende. Y en el 96 asciende Unión. En ese tiempo estaba muy de moda todavía. Yo saqué la campaña de Colón y la campaña de Unión en cassette. Y después de tanto tiempo, mirá cómo es el paso del tiempo, vienen hoy los nietos o los hijos y te dicen, mirá lo que tengo, vos lo tenés, el cassette de Colón campeón o Unión campeón, te traen el cassette, y yo tuve que, a mí no me quedó ninguno porque yo regalé todo para los hinchas de Colón y Unión.

0: Y ahora, ¿qué pasó? Queríamos rescatar, recordarlo a Gambier, y tuvimos que digitalizar ese cassette, porque yo no lo tenía y en la radio no estaba. Bueno, a través de amigos que tengo y que conservan, pero porque el papá de un amigo o el hijo de un amigo lo conserva entre las cosas de museo que cada hincha tiene en su casa. Es un punto de todo digitalizado. Y el más, no sé cómo definirte, no, cuando yo entré a la radio tenía una discoteca y una discotecaria, donde vos tenías más de 6.000, 10.000 discos.
1: Sí, señor.
0: Tenías de todos los géneros musicales, vos sí, querías, señor. Concierto, tenías la parte sectorizada de concierto, querías folclore, querías tango, querías música bolichera, de lo que vos me hiciste acordar cuando hablaste de esto del boliche. Y yo no sé, mira, qué buena pregunta que voy a hacer ahora cuando llegue a la radio. Yo no sé qué se hizo, porque desapareció la discoteca. Exacto. Y la discotecaria. Se digitalizó todo.
1: Sí, sí.
0: O se fue a un archivo de la universidad y están guardados esos 5.000, 10.000 discos en algún lugar, o no sé.
1: Yo tengo la bendición de haber trabajado con alguna gente que me nutrió, me enseñaron, aprendí mucho. Uno era Víctor Jorge Barbier.
0: Sí, claro.
1: Si no aprendías con él, no podías aprender con nadie.
0: No, muy generoso.
1: Muy generoso, Víctor. Aparte, con un corazón enorme, Víctor. Me acuerdo que vivía acá enfrente, acá en la plaza, y yo paraba, ¿viste? En los últimos tiempos, yo paraba, le hemos hecho varias notas a Víctor después. Yo, con Víctor trabajé en la juventud, digamos. Yo estaba de 6 a 9.
0: Claro.
1: Y Víctor venía con su hija Luciana. Venía
0: de amor por la radio.
1: De amor por la radio, de 9 a 12. Seguía haciendo radio ya de grande, Víctor. Ya era, claro, muy grande. Después de haber marcado una etapa histórica en la radiofonía de Santa Fe, él, por un lado, y por otro lado, que también lo entrevisté varias veces, y tengo cierta, una linda relación, porque por ahí nos cruzamos con un saludo y demás, y con José Miguel Rodríguez, estoy hablando de JMR, que estaba en el ET9 en ese momento, ¿no?
0: Claro, que está viviendo en Paraná, creo, ¿no?
1: Ahí pegadito, en Oro Verde vive, ahí nomás está.
0: En Oro Verde. Lo encontré hace un año, coincidimos que yo tuve que ir a grabar una cosa a un estudio que nunca había ido, y el operador, el dueño del estudio, me dice: vos que sos de la radio vieja, nombrame dos animadores que te gusten cuando vos eras pendejo que escuchaba radio. Y yo le mencioné mirá, Marcelo, cómo son las coincidencias. Yo le mencioné a Víctor Jorge Barbier y a JMR.
1: Eran los
0: y
1: dos.
0: Se reía.
1: Claro, eran los
0: se
1: dos.
0: Se reía. Y era él.
1: Era él. Y da la casualidad que yo lo entrevisté muchas veces a José. José tiene una radio, tiene una FM ahí en Paraná. Tiene una FM.
0: Sí, sí, sí. Sí, vino grande a grabar algo a Santa Fe.
1: Y entonces tenía un tema muy, muy lindo acá con un amigo que se murió, Julito Ramírez, que era un tipo que trabajaba mucho en radio y grababa mucho. Sí. Tenía un estudio de grabación muy lindo. Y él, en esa época, tenía Víctor Jorge Barbier, que lo tenías con lo que era el populismo, ¿no? Lo que era la música, la música latina, todo lo que era. Sí. Y JMR arrancaba a la hora 14, JMR, y terminaba a las 10 de la noche del sábado.
0: Sí.
1: Los especiales de la tarde, que se llamaba así el programa, sí, de él. Y a la noche,
0: JMR.
1: y a la noche, ya en la última hora, hacía los especiales de Leóndor. Leóndor era un boliche que estaba en Paraná, ¿no? Los especiales, claro, de Leóndor. Claro. Y ponía una música del Pato C, era todo lo extranjero. JMR todo lo extranjero, ¿no? Y Víctor tenía todo lo latino. Y ponía Pato C, ponía el otro DJ famoso de esa época también, que creo que vive todavía en Buenos Aires, sigue viviendo, debe tener ya algunos años arriba, ¿no? Alejandro Ponle Sica, ¿viste?
0: Sí, claro. Alejandro Ponle Sica.
1: Alejandro Ponle Sica. Y entonces,
0: que tenía un programa en televisión.
1: Tenía un programa en televisión. Y vos tenías también programas de música a la noche, que ahora ya es muy difícil sostener la noche en radio por la televisión, porque la televisión, Netflix, todo eso te mató, ¿viste? Te mató la radio.
2: Sí, estaba
1: el especial de Robert Lewis de Graciela Mancuso de 22 a 2 de la mañana en Radio Mitre, que la agarrábamos nosotros por aire con una radiocita, nos íbamos moviendo para que entre la señal, ¿viste? A ver cómo, claro, porque iba y se venía. Era maravilloso. Y había cosas como esta, Fabián, mirá.
3: ¿Cómo es?

0: Boom.
1: Qué maravilla en esa época, ¿no?
0: Qué lindo,
1: y después,
0: qué lindo.
1: Y después pasábamos a esto, ¿no?
0: A ver.

0: se te remueve un poquitito la aquellos que estamos pasados arriba de los 50 años, se te remueve un poquitito esto.
1: No, pero además a mí me
0: emociona.
1: Me provoca curiosidad. Sí. Me provoca sonrisa porque la travesura de cuando éramos así jóvenes, que yo esperaba al conductor de este tipo de programa para grabarlo en cassette.
0: En cassette.
1: Y ese equipo que vos tenés, yo tenía un Fiat 600 y no me daba para ponerle un equipo de música al 600. Entonces yo me armaba unos enganchaditos en cassette TDK y llevaba el equipo que además usaba para la radio, porque yo recién había empezado. Entonces Raviolo me dio un grabador de periodista gris, me acuerdo. Entonces yo lo usaba y lo ponía en el pie de 600 enganchado. Mamita. Era el equipo de música del Fiat 600.
0: Claro, y le ponías el papelito en los agujeritos del
1: el papelito que yo te decía,
0: para poder grabar.
1: Para después borrarlo y volver a grabar otra cosa más importante.
0: Claro, ahí está, mirá.

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1: Qué lindo.
2: Y este muchacho era de Santa Fe, no me acuerdo el nombre ahora, Víctor, me acuerdo que en ese momento me lo dijo el nombre, el salto, Pop, ay, Daniel Pop.
1: Ian Simon.
2: Ian Simon.
1: Ah, no.
2: Ahí está.
1: Ian Simon.
2: Mira.
1: Ian Simon. Yo tenía la hermana, vivía a dos casas de la casa de mis viejos, en calle Gorostiaga, llegó a vivir... Y entonces llegaban, lo conocimos a Ian ahí porque vivía la hermana.

0: Bueno, esta es la carpeta que tiene Habitante de la Noche. La verdad que tengo, gracias a toda esta gente que ha colaborado, Julito Ramírez, que antes de fallecer era el señor de la radio. Terminó trabajando para la Halley, Julito. Toda la discoteca que tiene la Halley la armó.
1: Que tiene Dani Musolino.
0: La tiene Dani Musolino, pero toda la carpeta musical que tiene la Halley lo hizo Julito Ramírez, ¿no? Un grosso. Claro. Un grosso. O sea, no fue muy joven, pobrecito, pero. Sí. Pero era algo sensacional. Él un día me dijo: Marcelo, yo te voy a armar una carpeta para que te quede para toda la vida, ¿viste? Y la verdad que me la hizo hace muchos años esto. La verdad que me puso desde internacional, nacional, todo lo que se te pueda imaginar, me lo hizo, ¿no? Y me puso el estilo JMR y también me dejó más grabado el especial, que lo tengo en mi correo electrónico, que por ahí, ¿viste? Lo tengo que, no sé cómo hacer para trasladarlo, pero el especial de Modar también, ¿viste? Era algo, sensacional. Era una música a la noche, eran las grandes.
1: Julito Ramírez y Hugo Tredici deben ser dos de los tipos que más música de todos los tiempos tienen, ¿no? Más allá de que se haya ido de viaje Julito, los dos son unas bestias en cuanto a toda esa recopilación de datos. Bueno, Marcelo, escuchá, en esto de entrar en la nostalgia y de la rocola que vamos a empezar el lunes, había un tiempo de mi juventud, cuando empezaban a moverse un montón de cosas en el cuerpo, allá por los 14, 15, estaba de moda, había una novela, mi vieja era muy novelera, había una novela, era Trampa para un Soñador, con Antonio Grimau y Cristina Alberó.
0: Sí.
1: Y la música, y a mí me encantó esta morocha puertorriqueña. Si tenés algo de Ángela Carrasco, me hago el día, me hago este viernes. Te mando un beso.
0: Ángela Carrasco, sí, ahí la estoy rastreando. No puedo cortar la transmisión. Hay uno de estos porteños que te llaman, ¿no? Ángela Carrasco, era española Ángela Carrasco.
1: Puertorriqueña.
0: Ah, puertorriqueña.
1: Hizo con Camilo Sesto un dueto maravilloso.
0: Bueno, ahí la vas a escuchar. Ahí la vas a escuchar. Ahí la vas a escuchar, ¿eh?
1: Dale, escuchar. Beso.
0: Ahí la vas
1: te
0: a
1: quiero, chau.
0: Un abrazo, te quiero mucho. Chau.
1: Chau.
0: El señor Fabián Massi.

0: Qué lindo, ¿eh? Y acá tenés a Camilo Sesto, Fabián Masi, con Camilo Sesto con Ángela Carrasco, ¿eh? Acá tenés, mirá, acá la tenés a pleno, ¿eh? Una cosa increíble, Fabi. Lo llega a agarrar a algún periodista deportivo, Camilo Sesto, ¿sabés cómo lo deja?
1: Enhorabuena.
0: ¿Sabés cómo lo deja, no? Ay, ay, bueno, ay, viste, papito, ¿no? Ay, ay, ay, ¿eh? Ay, Dios mío.
2: Por darnos la oportunidad de cantar esa canción que se llama Callados.

Bueno, esto era Rocola, ¿eh? De esto es lo que se va a venir el señor Fabián Massi a partir del día lunes, ¿eh? Se viene la Rocola con Fabián Massi. Él te va a contar algunos intérpretes y nosotros los vamos a ir musicalizando desde acá. Prefiero...

Bueno, saludamos que tengan un excelente fin de semana al Tony y al Nico Pimpinela. Un abrazo grande para él. Que tenga un lindo fin de semana. 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Me golpeó. ¿Qué va a hacer? 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
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Bah, una cosa increíble. Bueno, abrazo para Hugo, Germán Mendoza, para Paola, Lubricentro y Gomería Mecánica Ligera de Piripi, Derqui 3106. 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Un espectáculo. Así nomás te digo que es un espectáculo. Bueno, una cosa de loco, una cosa netamente de loco. Divino. ¿Qué crees que te diga? Con la gente linda de... ¿Dónde estará la señora Analía Morales, no? ¿Dónde estará la señora Analía Morales? ¿Se le durmió el gallo? No me pasó nada. No está sana, ¿eh? No está sana esa mujer. No está sana. Buah. Ay, ay, ay. Bueno, Agencia del Caburé, tenemos 8.000 millones de pesos para el 15 y 6 del domingo. Mirá si viene, aunque sea con un poquito repartidito el tema, ¿no? Estaría bueno que venga repartidito. Claro que sí. Espectacular que venga repartidito. Que venga bien repartidito. Sería lo más importante y lo más lindo. Bueno, señores, me voy. Linda semana, ¿eh? Linda semanita. Mucho frío. A ver, nos vamos a despedir con qué. A ver cómo estamos. ¿Cómo estamos en este momento? Con la temperatura estamos en 8 grados, vamos a pasar a ver cómo está. Ah, me está faltando, ¿qué pasa un día como hoy? Las efemérides. Vamos a actualizar el Servicio Meteorológico Nacional, a ver cómo estamos, si llegamos a 11 grados. Hoy vamos a tener una máxima de 20, va a estar para tomar un porroncito hoy, digamos. 20 grados, bueno, ahorita se lo toman con 7 grados bajo cero. Fácil, 7 grados bajo cero. Bueno, ¿qué pasaba en un día como hoy? Bueno, el Día Internacional de la Lucha contra el Uso Indebido y el Tráfico Ilícito de Drogas. Día de la Cartografía en Argentina. Día Internacional de las Naciones Unidas en Apoyo de las Víctimas de la Tortura. Bueno, ¿qué pasaba algo por ahí? En 1821 nace Bartolomé Mitre, militar, historiador, periodista y arqueólogo argentino. ¿Qué tal, eh? Qué lindo. Nace Salvador Allende en 1908, político chileno, que lo terminan destituyendo después de un golpe militar, ¿no? Bueno, 1909 nace el coronel Tom Parker, músico manager de Elvis Presley. Bueno, a ver qué más. ¿Qué pasaba? Gilberto Gil también nació en 1942, músico brasileño. Nace Paolo Maldini en el 68, futbolista italiano, gran representante de las selecciones italianas. 1970 muere Leopoldo Marechal, escritor argentino. 1974 Elizabeth Taylor se divorcia por quinta vez, se separa de Richard Bach. Mirá que marcaron una historia, ¿eh? Se separaban, se juntaban. ¿Qué? Dios mío, son una cosa de loco. Bueno, ¿qué más? A ver, ¿qué estamos? Melanie Griffith y Don Johnson contraen matrimonio por segunda vez en 1989. Don Johnson, La División Miami. ¿Te acordás de División Miami, Titito? ¿Eh? Qué lindo División Miami. Bueno,
¿Qué más pasaba un día como hoy? A ver. En 2011 River Plate termina descendiendo a la Primera B Nacional por primera vez en su historia, un día como hoy. Bueno, con razón están todos los boquenses matándolos, ¿no? Bueno. Y en el 2025 muere Lalo Schifrin, hace un año, pianista, compositor y arregladista y director de orquesta argentino-estadounidense. Bueno, estas son las cosas que han pasado un día como hoy. Bueno, estamos completitos, nos vamos completo. Que tengan un excelente fin de semana, que lo pasen realmente muy bien. Sigan comunicados conmigo por intermedio del 3424-256042. Y si así el Señor lo quiere, el próximo lunes a las 7 de la mañana estaremos arrancando una nueva edición de Sin Pelos en la Lengua, aquí por Compacto 103.3. Quédate con la mejor música de la mañana, y la música de la tarde viene muy bien también, ¿eh? Muy bien. Podés escucharlo a Gustavo Castro, que viene muy bien. Musicaliza las tardes de lujo, de lujo, en Compacto. Vas a escuchar la mejor música en toda la mañana y en toda la tarde. Chau, chau, hasta el lunes. La vida es un instante, mi querido amigo, y que Dios reparta suerte y los encuentre a todos ustedes en el primer lugar. Besos, abrazos y caricias.

0: Son las 10 de la mañana, 20 minutos.
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7: 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Es Martín, él vive a 15 cuadras más o menos del laburo y durante muchos años se tomaba el colectivo para ir a trabajar, salvo los días de lluvia que se pedía un remis. 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
9: Dicen que algunos nos acostumbramos a lo extraordinario. Pero con 39, me sigue sorprendiendo. 5 goles en 2 partidos. Y sigue. Me sigue pasando lo mismo que cuando lo vi por primera vez. Me sigue enamorando cada enganche, cada toque. Pero si hay algo que me sigue asombrando, es su sencillez, porque lo que le sigue pasando entre goles es la vida. Llevar a los chicos al cole, estar con la familia. Y ese es un ejemplo a seguir. Me sigue emocionando que sus compañeros también sean sus amigos. Y que lo sigan todos a él. al que sigue demostrando que no hay que darse nunca por vencido. Ya no tengo más palabras para decir lo que me sigue pasando. Porque viejos son los trapos. Y cada vez hay más trapos nuevos con la cara de él. Hoy cumple años el que me sigue movilizando. El que me sigue inspirando. El que me sigue haciendo levantar de la silla. El que me sigue dando alegrías. Hoy cumple el que me sigue ilusionando. A mí y a 46 millones más que lo siguen a donde vaya. Feliz cumple, Leo. Que seas tan feliz como nos haces a nosotros.

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1: Bienvenidos a Costumbres Argentinas. Estaremos compartiendo lo mejor de nuestro rock nacional. Desde ya, gracias por ser parte de este espacio, donde recordaremos lo mejor del rock argentino. En la puesta en el aire estará DJ Titito, producción general Facundo Pizarro y conducción Chente Pizarro. Bienvenidos, gracias. Te prometo que la vamos a pasar muy bien.

0: Hola, ¿qué tal? ¿Cómo están? Es viernes. Feliz cumpleaños, grande Leo, por favor. Qué homenaje, homenaje del mundo, olvídate. Hoy sorteamos las camisetas de la selección argentina y también vamos a regalar, señoras y señores, la recarga de Pendrive Santa Fe. ¿Ok? ¿Te queda? 342-4433-906. Nada, se me ponen los pelos de punta. Grande, grande, Messi. Amadeo de Barrio El Pozo, feliz cumple, genio. Gracias por hacernos el pueblo más feliz del mundo. Olvídate. Delfina de Sunchales, feliz cumpleaños, capitán. Que pases un hermoso día con toda tu querida familia. Genio, genio, vamos. Partidito que se nos viene, pero vamos tranquilos, tranquilo y por la orilla. Estamos en Costumbres Argentinas, señoras y señores. Mensajes al 342-4433-906. Los saludos para nuestro capitán, para Messi, el eterno 10, olvídate. Desde el cielo, siempre, Maradó.
1: Maradó, Maradó.
0: ¿Le ponemos un poquito de locura?
2: De reversa, mami. 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
0: El símbolo, señoras y señores. De reversa. De viernes. Dale, quédate con nosotros. Pásala bien. Los saludos para el 10.

gente. Le ponemos un poquito de cachengue. Bautista de Barrio Guadalupe. Muchas felicidades, Leo. Hoy regalamos dos camisetas. Sos el orgullo más grande de nuestra provincia.

0: noche de fiesta, por favor. Grande, Leo. Hoy sorteamos las dos camisetas de la Celeste y Blanca y el sorteo para la recarga de tu pendrive de Pendrive Santa Fe, ¿ok? Lo puedes poner de vuelta, por favor. Escuchá lo que es esto.
1: Dicen que algunos nos acostumbramos a lo extraordinario. 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Me sigue pasando lo mismo que cuando lo vi por primera vez. Me sigue enamorando cada enganche, cada toque. 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Llevar a los chicos al cole, estar con la familia. Y ese es un ejemplo a seguir. Me sigue emocionando que sus compañeros también sean sus amigos. Y que lo sigan todos a él. Al que sigue demostrando que no hay que darse nunca por vencido. Ya no tengo más palabras para decir lo que me sigue pasando. Porque viejos son los trapos. Y cada vez hay más trapos nuevos con la cara de él. Hoy cumple años el que me sigue movilizando. El que me sigue inspirando. El que me sigue haciendo levantar de la silla. El que me sigue dando alegrías. Hoy cumple el que me sigue ilusionando. A mí y a 46 millones más que lo siguen a donde vaya. Feliz cumple, Leo. Que seas tan feliz como nos haces a nosotros.

0: que otra vez vamos a dar la vuelta.
1: Fiorella de Reconquista, feliz cumpleaños al mejor de la historia. Que la vida te siga sonriendo siempre. Olvídate, mirá que la pasó mal. Lo resistimos, vamos a ser realistas. Y todo lo que dice ahí es cierto, loco. Llevando a los pibes al colegio. ¿Con qué? Hay mucha gente que... Va, muchos jugadores, ¿no? Hay mucha gente famosa que vive con otra gente. Va, con otra gente, con empleados. Empleados y bien pagados, seguramente. Pero el tipo ahí. Y con el eterno amor de su vida. Capo, capo. Lisandro de Barrio Roma. Abrazo gigante, Messi. Gracias por enseñarnos a no bajar los brazos nunca.
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1: Qué grande, Marce. Un saludo muy, pero muy grande para vos y tu querida familia. Hizo una movida ahí con un mega mix, por favor. Señoras y señores, cachen.

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1: Uy, cuántos mensajes, por favor. Hoy se van las dos camisetas. Los Pericos. ¿Te acordás de este tema, no?

¡Feliz cumpleaños, Messi, querido! ¡Sos un capo, Víctor! ¡Anotame, por favor, para la camiseta! Anotado, de Guadalupe.

0: equivoqué.
1: Feliz cumpleaños, Leo. Ojalá que puedas ganar la cuarta y el primer bicampeonato para la historia de la selección argentina.
2: Feliz cumpleaños a Leo, 39 años, y muchas gracias por todo lo que nos diste.
3: Gracias por permitirme abrazar con mi hijo tantas veces en tus goles.
4: Simplemente gracias, que seas feliz y que sigas disfrutando del fútbol, que si vos disfrutas del fútbol, disfrutamos todos.
5: Y Leo, te quiero agradecer por no rendirte nunca y por siempre seguir compitiendo. Feliz cumple, Leo.
6: Desearte, Leo, en este cumpleaños, paz. Que tengas mucha paz y mucha felicidad.
7: Y creo que personas como vos merecen felicidad eterna, porque tiene que ser proporcional a toda la sonrisa que sacaste a lo largo de todo el planeta mientras jugás al fútbol.
8: Bueno, Leo, desearte el mejor de los felices cumpleaños. Agradecido por tanto regalo que vos nos das a nosotros.
9: Que eres muy grande, te deseo toda la felicidad del mundo y que ojalá acabes este mundial celebrándolo con los tuyos de la mejor manera.

grande Argentina. El saludo de todos los periodistas que están cubriendo el Mundial. A los pies. Aguante, Diego, obviamente, siempre. ¿Perdemos el control un poquito? ¿Vamos a perder el control? Dale. Miguel Mateo Sass con un montón de contactos que tenemos y lo vamos a pasar, ¿ok? Ya lo estamos pasando, así que gracias por comunicarte. Hoy, el sorteo de las camisetas y la recarga de Pendrive Santa Fe. Gracias por ser parte de esta historia. Estamos en Costumbres Argentinas. ¡Qué animal! 5 goles. Que sean más.

gente de Barrio Candioti. Hola Ciro, ¿qué tal? Felicidades Ray, que disfrutes tu día como te lo mereces. Gracias por tantas alegrías.

0: para recordar nuestro rock nacional.
1: Todo aquel que piense que Argentina va a perder tiene que saber que no es así, que otra vez vamos a dar la vuelta.
2: Olvídate, la vamos a pelear, pero a full. Amparo de Venado Tuerto. Hola, Venado Tuerto. ¿Qué tal? ¿Cómo andan? ¡Feliz cumple, Leo! Sos eterno. Gracias por la tercera estrella.

0: sorteo hoy de las camisetas. Gracias, Dianta. 342-4433-906.
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0: Temita, temón. Vilma Palma de Vampiros. Señoras y señores, para entrar en calor. Los arreglos que tiene este tema, por favor. Grande pájaro. Verano traidor. Después tenemos una pausa comercial. No, jodeme. A toda la gente que está comunicada, muchas gracias. Están todos anotados. Gracias por la buena onda. Estamos acá para pasarlo bien con vos. Fausto de Mariano Comas. Que los cumplas muy feliz, Leo. El ejemplo de todo un país. Nuestro embajador lejos. Todo más que bien. Vamos a

pedazo de tema. Justina, qué lindos nombres de Esperanza. Hola, Esperanza. Qué grande, tantos años trabajando. Feliz día, capitán. Que sigan siendo, feliz jugando a la pelota. Olvídate, como lo dijo él, mientras esté bien, vamos para adelante. Te queda uno más, hay uno más. Mientras tanto, lo que está fantástico. Si ganamos, hay que ser honesto, buenísimo. Si no, no pasa nada. Valentino de Barrio Sur, feliz cumpleaños, Astro. Gracias por tantas alegrías compartidas. Exactamente, compartimos, nos emocionamos, nos ponemos locos. Vamos, Argentina, vamos Divo, ahí en el arco.

0: Hacemos una pausa comercial y ya venimos. Por favor, no te vayas, quédate ahí. Pero escucha, escucha esto.
1: 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Ya no tengo más palabras para decir lo que me sigue pasando. Porque viejos son los trapos. Y cada vez hay más trapos nuevos con la cara de él. Hoy cumple años el que me sigue movilizando. El que me sigue inspirando. El que me sigue haciendo levantar de la silla. El que me sigue dando alegrías. Hoy cumple el que me sigue ilusionando. A mí y a 46 millones más que lo siguen a donde vaya. Feliz cumple, Leo. Que seas tan feliz como nos haces a nosotros.
2: Son las 10 de la mañana, 59 minutos.
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14: Pensé que después de tantos mundiales no iba a bancarse uno más.
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8: Olvídate. Tenemos a los mejores del mundo.
12: Olvídate. Tenemos a los mejores del mundo.

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3: Son las 11 de la mañana, 7 minutos.
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6: Dicen que algunos nos acostumbramos a lo extraordinario. Pero con 39 me sigue sorprendiendo. 5 goles en 2 partidos. Y sigue. Me sigue pasando lo mismo que cuando lo vi por primera vez. Me sigue enamorando cada enganche, cada toque. Pero si hay algo que me sigue asombrando, es su sencillez. 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Y ese es un ejemplo a seguir. Me sigue emocionando que sus compañeros también sean sus amigos. Y que lo sigan todos a él. Al que sigue demostrando que no hay que darse nunca por vencido. Ya no tengo más palabras para decir lo que me sigue pasando. Porque viejos son los trapos. Y cada vez hay más trapos nuevos con la cara de él. Hoy cumple años el que me sigue movilizando. El que me sigue inspirando. El que me sigue haciendo levantar de la silla. El que me sigue dando alegrías. Hoy cumple el que me sigue ilusionando. A mí y a 46 millones más que lo siguen a donde vaya. Feliz cumple, Leo. Que seas tan feliz como nos haces a nosotros.

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1: Bienvenidos a Costumbres Argentinas. Estaremos compartiendo lo mejor de nuestro rock nacional. Desde ya, gracias por ser parte de este espacio donde recordaremos lo mejor del rock argentino. En la puesta en el aire estará DJ Titito, producción general Facundo Pizarro y conducción Chente Pizarro. Bienvenidos, gracias. Te prometo que la vamos a pasar muy bien.

0: ratito nada más. El sorteo, prepárate.
1: 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El que me sigue inspirando. El que me sigue haciendo levantar de la silla. El que me sigue dando alegrías. Hoy cumple el que me sigue ilusionando. A mí y a 46 millones más que lo siguen a donde vaya. Feliz cumple, Leo. Que seas tan feliz como nos haces a nosotros.
0: Grande 10. Hola, Milagros de San Jorge. Feliz cumpleaños, Leo. De mi vida. Gracias por tu magia y tu humildad. Humilde, total. Con la misma piba que arrancó. Llevando a los pibes al cole, por favor. Genio.
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0: Benicio del Centenario, aguante Colón. Felicidades, Leo. El barrio entero te manda un abrazo. Santafesino.

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1: Nuestro indio.

más de 477 contactos para el Indio y Patricio Rey. Vamos pasando todo el tiempo, olvídate. Paulina de Santo Tomé, hola Pau. Feliz cumpleaños al más grande, que se te cumplan todos tus deseos. Creo que no le queda nada, pero una más. Una

Ignacio de Barrio Funabi, salud capitán. Que haya pasado un excelente y espectacular día. Decidimos hoy viernes, por motivo de las camisetas, de extender los saludos para nuestro 10. Nuestros dos 10, obvio, siempre, para dos, olvidate.

Emiliana de Avellaneda. ¡Feliz cumple, Leo! Durandesa nos inspira todos los días. Genio. La que la peleó. La peleó, por favor. ¿Cómo? ¿Es cumpleaños también de Emilia? Ah, feliz cumpleaños, Emi. Dale. Genia. Ahí dice que vayamos los 30 juntos. Que hay una vaca completa. Alquilamos un coli y te caemos. Gracias, Genia.

Muchas felicidades, Leo. Sos el dueño de nuestras sonrisas. Espectacular, genio, total. ¿Cómo salta el poema, no? Salta el mismo, salta el amor. Para toda la gente que pide el Indio Solari, cumplimos con unos temitas. ¿Qué temitas? Temones.

Hola Felipe, hola Santa Rosa, ¿cómo andan? Feliz cumpleaños, crack. Gracias por defender la camiseta como nadie. El sorteo dentro de un rato, tenés tiempo todavía. Dos camisetas de la Celeste y Blanca, gentileza de mi amigo uruguayo, El Diente, capo total. Y una recarga de pendrive, pendrive Santa Fe de Marcelo. Saludos a la familia como siempre. Estamos aquí, en costumbre.

0: Saludos y más saludos.
1: Leo, feliz cumple de todo el equipo de Fox Sports.
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3: 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Feliz cumple, Rey. Lo mejor. Todos los afectos para vos.
4: Te quiero mandar un saludo enorme por tu cumpleaños y gracias por hacerme tan, tan, tan feliz.
5: Te quiero desear un muy feliz cumpleaños, que seas la persona más feliz del mundo porque nos hiciste felices.
6: Leo, feliz cumpleaños y como dijo Scaloni, que seas muy feliz.
7: Te queremos un montón. ¿Cómo vas a meter 5 goles en 2 partidos? ¿Estás loco?
8: Al más grande de todos, a Leo Messi cumpliendo 39 años. Yo siempre pensé como buen maradoniano que nunca iba a haber otro como Diego. Me equivoqué.
9: Feliz cumpleaños, Leo. Ojalá que puedas ganar la cuarta y el primer bicampeonato para la historia de la selección argentina.
10: Feliz cumpleaños a Leo, 39 años. Y muchas gracias por todo lo que nos diste.
11: Gracias por permitirme abrazar con mi hijo tantas veces en tus goles.
12: Simplemente gracias, que seas feliz y que sigas disfrutando del fútbol. Que si vos disfrutas del fútbol, disfrutamos todos.
13: Y Leo, te quiero agradecer por no rendirte nunca y por siempre seguir compitiendo. Feliz cumple, Leo.
14: Desearte, Leo, en este cumpleaños, paz. Que tengas mucha paz y mucha felicidad.
15: Y creo que personas como vos merecen felicidad eterna porque tiene que ser proporcional a toda la sonrisa que sacaste a lo largo de todo el planeta mientras jugás al fútbol.
16: Bueno, Leo, desearte el mejor de felices cumpleaños. Agradecido por tanto regalo que vos nos das a nosotros.
17: Que eres muy grande, te deseo toda la felicidad del mundo y que ojalá acabes este mundial celebrándolo con los tuyos de la mejor manera.
18: Todo aquel que piense que Argentina va a perder tiene que saber que
0: vamos.
18: Así que otra vez vamos a dar la vuelta.
0: Les va a costar.

Que la pase genial, rodeado de mucho amor. Imagínate el amor que le dimos a todo el equipo, obviamente. Por favor, la hinchada más grande del mundo. Fermín de Barranquitas, feliz cumpleaños. Messi, la provincia entera de fiesta, siempre con vos.

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Galo de las Flores, siempre ahí presente, grande. Felicidades, monstruo. Que sigas disfrutando de la vida y del fútbol. Y nosotros de nuestro rock nacional.

Hola, Alana Galvez. Feliz cumpleaños, capitán. Te mereces todo lo bueno que te pasa. Obvio. Estanislao de Barrios Altos de Noguera, ¿es correcto? Sí, Noruega. Noguera, no lo tenía. Pero bueno, acá en Santa Fe, sí, ¿no? Me quedé con el traumático en el partido de Noruega. Feliz cumpleaños, Leo. Un fuerte abrazo. Feliz cumpleaños desde Santa Fe, capita. Noguera. Ah, gracias. Gracias, Facu. Tenemos una pausa comercial y ya venimos.

0: Me quedé traumadísimo. Qué loco. Bueno, tenemos una pausa comercial y ya venimos, ¿sí? Se quedan un ratito, porfa. En el próximo bloque se viene el sorteo de las dos camisetas y de el obsequio de Pendrives Santa Fe.
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1: Son las 11 de la mañana, 44 minutos.
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5: Olvídate. 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
9: Olvídate. Tenemos a los mejores del mundo.

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6: Dicen que algunos nos acostumbramos a lo extraordinario. Pero con 39. Me sigue sorprendiendo. 5 goles en 2 partidos. Y sigue. Me sigue pasando lo mismo que cuando lo vi por primera vez. Me sigue enamorando cada enganche, cada toque. Pero si hay algo que me sigue asombrando,

es su sencillez. Porque lo que le sigue pasando entre goles es la vida. Llevar a los chicos al cole, estar con la familia. Y ese es un ejemplo a seguir. Me sigue emocionando que sus compañeros también sean sus amigos. Y que lo sigan todos a él. Al que sigue demostrando que no hay que darse nunca por vencido. Ya no tengo más palabras para decir lo que me sigue pasando. Porque viejos son los trapos. Y cada vez hay más trapos nuevos con la cara de él. Hoy cumple años el que me sigue movilizando. El que me sigue inspirando. El que me sigue haciendo levantar de la silla. El que me sigue dando alegrías. Hoy cumple el que me sigue ilusionando. A mí y a 46 millones más que lo siguen a donde vaya. Feliz cumple, Leo. Que seas tan feliz como nos haces a nosotros.

0: Vamos a cantarles un estreno, allá el segundo estreno. Se llama Costumbres Argentinas y dice así.
1: Bienvenidos a Costumbres Argentinas. Estaremos compartiendo lo mejor de nuestro rock nacional. Desde ya, gracias por ser parte de este espacio donde recordaremos lo mejor del rock argentino. En la puesta en el aire estará DJ Titito, producción general Facundo Pizarro y conducción Chente Pizarro. Bienvenidos, gracias. Te prometo que la vamos a pasar muy bien.
2: Lo vamos a intentar. A toda la gente que se está comunicando, a toda la gente que se comunicó durante la semana, gracias. Gracias totales. Gracias, diente. Se la rejuega, mi amigo querido. Dos camisetas más se van en un ratito. Y la recarga para tu pendrive de Pendrives Santa Fe. Catalina, hola Catalina, San Justo, hola San Justo. Felicidades al número uno. Que la pases, que la hayas pasado muy bien. Día totalmente inolvidable. Fidel, vamos Fidel, Fidel Castro. Barrio San Agustín, hola, ¿cómo andan? Amigos de San Agustín, tengo amigos ahí, tengo que visitarlos, por favor. No sé si vos seguís los 30, pero si vos los 30, llevamos un poquito cada uno. Te preocupate, nos invita. Dice, feliz cumpleaños Messi, sos la alegría de todo un pueblo, capo. Lo que viene, se viene el sorteo en un ratito nada más. Bancátela. Banca un poquito, please. A toda la gente que no mencionamos, pido disculpas, pero obviamente están en el sorteo, despreocupate. Así que gracias, es un montón. No pensamos que iba a ser tanto, pero bueno, todo más que bien. Isabela de Villa Constitución, feliz cumpleaños, Leo. Leo lindo los corazones. Gracias por ser tan gigante dentro y fuera de la cancha. Lorenzo de Barrio Jarafía, felicidades, Leo. Gracias por hacernos llorar de emoción. Es cierto, ¿no? Desde el himno hasta que termina. El sufrimiento. ¡Ah! Por favor, pero siempre frota la varita. ¡Vamos! ¡10! ¡Yes!

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1: 325 WhatsApp para La Renga.
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1: La razón.
2: Fue

Dicen que algunos nos acostumbramos a lo extraordinario. Pero con 39, me sigue sorprendiendo. 5 goles en 2 partidos. Y sigue. Me sigue pasando lo mismo que cuando lo vi por primera vez. Me sigue enamorando cada enganche, cada toque. Pero si hay algo que me sigue asombrando, es su sencillez. Porque lo que le sigue pasando entre goles es la vida. Llevar a los chicos al cole, estar con la familia. Y ese es un ejemplo a seguir. Me sigue emocionando que sus compañeros también sean sus amigos. Y que lo sigan todos a él. Al que sigue demostrando que no hay que darse nunca por vencido. Ya no tengo más palabras para decir lo que me sigue pasando. Porque viejos son los trapos. Y cada vez hay más trapos nuevos con la cara de él. Hoy cumple años el que me sigue movilizando. El que me sigue inspirando. El que me sigue haciendo levantar de la silla. El que me sigue dando alegrías. Hoy cumple el que me sigue ilusionando. A mí y a 46 millones más que lo siguen a donde vaya. Feliz cumple, Leo. Que seas tan feliz como nos haces a nosotros.

ahí los viejos decían, ahí tenés que estudiar, una, eso, ser abogado, ser arquitecto. Y una revelación que por ahí a nosotros nos empujaba a hacer locución, a la gente que le gustaba ser cantante. Saludos para mi querido amigo Uli de San Cristóbal.

0: Leo, feliz cumple de todo el equipo de Fox Sport.
1: Los deseos que siempre sea feliz, Leo.
2: A romperla.
3: Feliz cumple, Rey. Lo mejor. Todos los afectos para vos.
4: Te quiero mandar un saludo enorme por tu cumpleaños y gracias por hacerme tan, tan, tan feliz.
5: Te quiero desear un muy feliz cumpleaños, que seas la persona más feliz del mundo porque nos hiciste felices.
6: Leo, feliz cumpleaños y como dijo Scaloni, que seas muy feliz.
7: Te queremos un montón. ¿Cómo vas a meter 5 goles en 2 partidos? ¿Estás loco?
8: Al más grande de todos, saludo a Messi cumpliendo 39 años. Yo siempre pensé como buen maradoniano que nunca iba a haber otro como Diego. Me equivoqué.
9: Feliz cumpleaños, Leo. Ojalá que puedas ganar la cuarta y el primer bicampeonato para la historia de la selección argentina.
10: Feliz cumpleaños a Leo, 39 años. Y muchas gracias por todo lo que nos diste.
11: Gracias por permitirme abrazar con mi hijo tantas veces en tus goles.
12: Simplemente gracias, que seas feliz y que sigas disfrutando del fútbol. Que si vos disfrutas del fútbol, disfrutamos todos.
13: Y Leo, te quiero agradecer por no rendirte nunca y por siempre seguir compitiendo. Feliz cumple, Leo.
14: Desearte, Leo, en este cumpleaños, paz. Que tengas mucha paz y mucha felicidad.
15: Y creo que personas como vos merecen felicidad eterna porque tiene que ser proporcional a toda la sonrisa que sacaste a lo largo de todo el planeta mientras jugás al fútbol.
16: Bueno, Leo, desearte el mejor de los felices cumpleaños. Agradecido por tanto regalo que vos nos das a nosotros.
17: Que eres muy grande, te deseo toda la felicidad del mundo y que ojalá acabes este mundial celebrándolo con los tuyos de la mejor manera.
18: Vamos a meter con todo. Hola, Barrio Liceo Norte. Qué bueno. Se habré hecho dedo ahí cuando salía para Santa Fe. Salía de Santa Fe para volver a San Cristóbal, amado, querido. Por favor, Baltasar. Feliz cumpleaños, capitán. Sos el orgullo de nuestra tierra. Olvídate. Juana de Ceres, hola, Ceres, ¿cómo andan? ¿Todo bien? ¿Cuántos amigos? Feliz día, Leo, que sigas rompiéndola y disfrutando con cada minuto. Estamos pasando todos estos saludos porque hoy regalamos 2 camisetas del más grande, junto a Diego, obviamente.
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20: ¡No lo vamos! ¡Vuelve vida!
18: El sonido no es el mejor, pero es una joyita y queremos compartirla con ustedes. Soda Stereo y Virus. Amor descartable. Ahí, seguro. Ahí arrancó. Vamos a disfrutar.

0: ¿Y qué querés que te diga? Chuchi.
1: Y que cantamos todos.
0: Campeón.
1: La bifurcada.
0: 329 votos. 329 contactos. Para Memphis. Con la bifurcada. En instantes el sorteo. Por favor. Se retiraba, ¿sabían? Se iba a Córdoba. Un accidente. Y la voz de blues está en el cielo.

Argentino, Barrio Coronel Dorrego. Feliz cumpleaños, Leo. Gracias por no rendirte nunca. Genio. Juan Fido Di María, olvidad. Mirá que la pasaron. Pía de San Javier, muchas felicidades, capitán. Abrazo enorme desde la costa santafesina.

lejos. La voz del blues. Desde México para acá. Qué grande México, lindo y querido, ganó. Vamos, México, eso. El fin de semana, no te olvides de el séptimo día. Mucha música para pasarla muy bien.

0: primera camiseta. Diente, gracias, querido amigo, querido. Muchas gracias, nuestro amigo uruguayo. Primera camiseta para el 907. 907 Joaquín.
1: No caemos, no paramos. Esa es nuestra religión. Argentina.
0: Tenemos los contactos. Nos ponemos de acuerdo y pasan por la radio a buscarlas, ¿ok?

823-823 para Marina. Marina, grande, genia. Ocho veintitrés, Marina.

0: genio total. Siempre colabora con nosotros. Gracias, amigo.
1: Que sigan hablando.
0: Que sigan hablando.
1: Que nosotros seguimos ganando.
0: La recarga del pendrive es para 763-763 Claudia. 763 Claudia, felicidades a todo el mundo. Qué grande, muchísimas gracias por tanto afecto, por tanto cariño y gracias por elegirnos. Dicen que somos en la franja horaria lo más escuchado en Santa Fe. Qué bueno. La argentinidad está al palo entonces. Muchas gracias por todo. Espero que la haya pasado tan bien como nosotros. Un poquito de la argentinidad. La Barsuit. Gracias. Bendiciones y aguante Argentina. Aguante el fin de semana. Y Messi que meta uno más, aunque sea. Chau, gente. Bendiciones. Hasta la próxima. Dios mediante.

0: Dicen que algunos nos acostumbramos a lo extraordinario. Pero con 39, me sigue sorprendiendo. 5 goles en 2 partidos. Y sigue. Me sigue pasando lo mismo que cuando lo vi por primera vez. Me sigue enamorando cada enganche, cada toque. Pero si hay algo que me sigue asombrando, es su sencillez. Porque lo que le sigue pasando entre goles es la vida. Llevar a los chicos al cole, estar con la familia. Y ese es un ejemplo a seguir. Me sigue emocionando que sus compañeros también sean sus amigos. Y que lo sigan todos a él. Al que sigue demostrando que no hay que darse nunca por vencido. Ya no tengo más palabras para decir lo que me sigue pasando. Porque viejos son los trapos. Y cada vez hay más trapos nuevos con la cara de él. Hoy cumple años el que me sigue movilizando. El que me sigue inspirando. El que me sigue haciendo levantar de la silla. El que me sigue dando alegrías. Hoy cumple el que me sigue ilusionando. A mí y a 46 millones más que lo siguen a donde vaya. Feliz cumple, Leo. Que seas tan feliz como nos haces a nosotros.
1: 12 horas, 23 minutos.
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7: Hoy te cuento uno mío, negro, que es el momento que espero todos los días. Todas las noches antes de dormirnos con Ciro y Mora, mis hijos, leemos un libro. Al principio era yo quien les insistía y se los proponía. Pero de a poco se fue convirtiendo en algo de ellos mismos y hoy me esperan listos con un libro en la mano cada uno. Como te decía, es uno de los mejores momentos del día. Son 10 minutos nomás donde dejamos, por supuesto, el celular. No hay apuro y no hay nada más que nosotros tres y una hermosa historia.
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0: 12 horas, 33 minutos.
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12: Pensé que después de tantos mundiales no iba a bancarse uno más.
10: Pero el amor por la camiseta es más fuerte.
6: Olvídate. Tenemos a los mejores del mundo.
10: Olvídate. Tenemos a los mejores del mundo.

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0: Son las 13 horas.
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0: 13:30.
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0: 14 horas, 3 minutos.
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7: Y te cuento, Negro, una historia que muchos la hacemos, pero que algunos todavía no. Así que tendríamos que invitar a Laura. Ella durante años siempre almorzó en el laburo y durante años lo que hacía era cruzarse al kiosco enfrente, comprarse un sanguchito, comer lo que salía ahí de improviso y rápido, hasta que un día dijo no, basta de comer mal y de gastar de más. Lo que hizo Laura fue empezar a prepararse su propia vianda. La noche anterior en su casa preparaba un poco más de la comida para la cena y se la guardaba en un tupper. La verdad que a partir de ese momento come mucho más rico, gasta menos y rinde también mucho mejor en el trabajo.
6: Esto no es verso. Y pasa acá, en nuestra Santa Fe. Habituate con Titi Barletta.
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0: Georgina Liliana. Oh my God. OMG, see what the
1: 14 horas, 30 minutos.
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0: 12 horas, 2 minutos.
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0: 15:34.
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2: Y este para todos los borrachos, como yo, y como todos los culiados de mis amigos, dice...

0: Son las 16 horas.
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7: Nero, te cuento. Marisa vive en un departamento en el centro y desde hace un tiempo está con la idea fija de que quiere tener algo verde, algo propio, algo que le crezca. Empezó con una maceta de tomate en el balcón, sin saber mucho, mirando unos videitos de internet, pero el tomate no le crecía. No sabía por qué, así que alguien le pasó mi contacto, me escribió, estuvimos chateando, le conté algunas cositas, algunos secretos, le tiré un tip y los tomates arrancaron. Hoy, Marisa tiene tomates, acelga, perejil, albahaca en el mismo balcón de siempre. 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

viernes en la República Argentina, chicos, señoras y señores. Qué lindo comenzar con Ed Sheeran. Esto es Bad Habits y marca el comienzo del día de hoy. Me acompaña en el departamento comercial mi amigo Fer, musicaliza Ale, la voz comercial artística, Caro Montalbano, Pablo Matus, Fabricio Laurentis.

0: viernes, que te quiero viernes, mucha música, a disfrutarlo, a sentirlo, portal del fin de semana. Así marcamos la apertura de este querido Radio Topo.
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0: Y como se viene el fin de semana, siempre es lindo tenerlo a The Weeknd. Save You Dears, marca.

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3: Me parece muy temprano para una versión mix, pero, Cold Heart lo merece, ¿no? Siri, Elton John.

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1: Chicos, señoras y señores, Nicky Jam, ahora o Nicky Jam, como te guste, para el día viernes, con ojos rojos.

Vamos marcando la pausa comercial. Lil K, que no beat tan solo hoy. En el día viernes, esto recién comienza. Estamos en el portal del fin de semana. Estamos en tu radio y vos

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0: 16:30.
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2: Qué de gente era el viernes. Ryan Castro, Justin Giles, Simon Dice y Mírate.

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1: 17 horas, 1 minuto.
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1: Esto es Amazing, una versión muy particular que tiene el Rex Orange Country y que lo marca a través de esta edición del Top, ¿no? Día viernes, suena muy bien.

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1: 17:37.
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1: José de las Heras, Quero Flow.

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Muy suave, urden, facio, Lauren, I can't stay forever. Sonando por aquí, ¿eh? Y suena con mucho, pero mucho, pero mucho punchy punchy.

0: En el cambio musical, Cielo Grande presentando el tema Ahora. Lo presentamos, si valga la redundancia, en este día viernes y en el top, claro.
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0: En el aire por tu radio, el top. Y en el top, Abren Mateos, Ana Mona, Quiero Decirlo. Viernes en la República Argentina.

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2: Que tengas un lindo fin de semana, que lo pases muy pero muy bien. Te dejo con Lucas y The Goods haciendo Golpe de Suerte y marcando el final del día viernes aquí en el Top. Mi nombre, Gustavo Castro. Buen fin de, chau.

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1: 18 horas, 11 minutos.
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7: Y esta historia que te cuento, negro, si bien la hacen muchos niños, el otro día una amiga me la contó de su propio hijo y me dio mucha ternura, por eso quería trasladarla. Es sobre Luca, el hijo de mi amiga, quien ya tiene 7 años y una vez, cuando él tenía 4, en la escuela le enseñaron que tirar papeles al piso contamina el mundo. Hoy se convirtió en un guardián del ambiente. Él va por todos lados. Cada vez que ve a una persona, sea un niño, sea un adulto, un abuelo, tirar un papel al piso, se acerca y le dice que eso no corresponde, que contamina. Y la verdad que todas las personas, por supuesto, lo hacen caso, porque a veces es así, negro. Hace falta que un niño de 7 años nos recuerde algo que ya sabíamos.
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Dios santo, me va a dar un roce en la troca, le voy a quitar el chofi. 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

0: 18 horas, 30 minutos.
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0: 19:02.
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0: 19:30.
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0: horas, 3 minutos.
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7: Y te cuento, Nerva, una historia que muchos la hacemos, pero que algunos todavía no. Así que tendríamos que invitar a Laura. Ella durante años siempre almorzó en el laburo y durante años lo que hacía era cruzarse al kiosco enfrente, comprarse un sanguchito, comer lo que salía ahí de improviso y rápido, hasta que un día dijo no, basta de comer mal y de gastar de más. Lo que hizo Laura fue empezar a prepararse su propia vianda. La noche anterior en su casa preparaba un poco más de la comida para la cena y se la guardaba en un tupper. La verdad que a partir de ese momento come mucho más rico, gasta menos y rinde también mucho mejor en el trabajo.
6: Esto no es verso. Y pasa acá, en nuestra Santa Fe. Habituate con Titi Barletta.
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0: 20 horas, 30 minutos.
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